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19: Muy buenos días a nuestros oyentes de Popayán FM 105.1. Aquí estamos para traerles la información en la frecuencia modulada para el centro del departamento del Cauca. Y estamos también en las plataformas digitales donde está nuestro sonido nítido de Popayán FM 105.1, que es la radio de todos. En un nuevo día, en un nuevo amanecer, en este ya miércoles, mitad de semana, miércoles 5 de agosto. Ni tan mitad de semana, ¿no? Porque hoy, como es viernes festivo el 7, es como si fuera un jueves, miércoles sería el día de hoy. Bueno, prefin de semana, entonces, para lo que va a ser entonces este fin de semana que tiene incluido un día festivo, el del 7 de agosto. Aquí estamos para traerles la información a través de Popayán FM 105.1, que es la radio de todos. La temperatura está ahora en la capital del departamento del Cauca, es de 16 grados Celsius, el cielo está mayormente nublado, la humedad está en el 90%, el viento está soplando a 2 kilómetros por hora. Hoy no va a ser tanto calor, la máxima temperatura que vamos a tener el día de hoy va a ser 22 grados Celsius, va a estar nubladito el día de hoy. Y pues eso va a hacer que no tengamos altas temperaturas como las que hemos tenido en los últimos días. Y probabilidades de lluvias, algunas que podrían caer, algunas leves lloviznas alrededor del mediodía, después de las 2 de la tarde sobre nuestra ciudad de Popayán. Pero realmente tiempo seco el que vamos a estar disfrutando. Los buenos días para nuestros compañeros, el doctor Julio Fernando Rivera. Doc, ¿cómo amanece? Buenos días.
20: Muy buenos días, mi estimado Leonardo. Un saludo cordialísimo para usted, igual para nuestro compañero Oscar y para los queridos oyentes de Popayán 105.1 FM que madrugan a recibir la mejor información. Aquí, como siempre, con la mejor disposición para ofrecerles noticias de actualidad a fin de que estén bien informados y puedan formarse su propia opinión. Sí, señor. Semana corta, ya estamos...

0: Petróleos Venezolanos.
1: Sí, exactamente. Usted le pegó. Usted vivió eso.
0: El jueves del Ejecutivo. Ahí está. Sí. Jueves. Pero apenas es miércoles. Bueno, no olviden, pico y placa para el día de hoy. Miércoles no podrán circular carros particulares y motocicletas que sus placas terminen en 3 y 4. 3 y 4 desde las 7 de la mañana hasta las 8 de la noche. 3 y 4 el pico y placa para el día de hoy. Y los buenos días para nuestro compañero Oscar, ¿cómo van eso?
2: Muy buen día, Leonardo, el abrazo para usted, para el doctor Julio, para los oyentes de Popayán FM 105.1, la radio de todos que en este nuevo día madrugan con nosotros. Aquí ya estamos listos, preparados para contarles lo que ha pasado en Popayán y el departamento del Cauca para que ustedes arranquen la jornada bien informados con nosotros.
0: A las 6 de la mañana, 10 minutos, aquí están nuestros titulares.
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0: Contarles a nuestros oyentes de Popayán FM que la alcaldía de Popayán alista la publicación del decreto que va a reglamentar lo que serían las disposiciones para este fin de semana. Una de las que más llama la atención sería la ley seca, que se tendrá una restricción para garantizar el orden público y la seguridad ciudadana con motivo de los actos de posesión del presidente de la República, Abelardo de la Espriella. Muy cerca de aquí, de Popayán, en la ciudad de Cali, será este evento, así que pues estaremos pendientes de lo que sería ese decreto que reglamenta pues la ley seca y otras disposiciones para este fin de semana.
1: La sección quinta del Consejo de Estado negó la medida cautelar solicitada en dos demandas de nulidad interpuestas contra la resolución del Consejo Nacional Electoral que declaró la elección de Abelardo de la Espriella como presidente de la República. Ambos demandantes centraron su argumentación en manifestar que de la Espriella, al adquirir la ciudadanía estadounidense, juró renunciar absoluta y enteramente a toda lealtad y fidelidad a cualquier príncipe, potentado, estado o soberanía extranjera de la cual haya sido súbdito o ciudadano, y que por eso habría quedado obligado a defender la Constitución y leyes de Estados Unidos sobre cualquier enemigo interno o externo, con lo que pondría en juego su fidelidad hacia Colombia. Sin embargo, para el Consejo de Estado, en esta etapa procesal no están acreditados los requisitos para aceptar la suspensión de la posesión, por cuanto las pruebas aportadas no permiten advertir una contradicción con normas superiores que justifiquen la medida cautelar.
2: El Servicio Geológico Colombiano entregó un nuevo reporte de la actividad del volcán Puracén. Disminuyeron los sismos y las emisiones de ceniza.
0: La Alcaldía de Popayán, a través de la Secretaría de Cultura y Turismo, realizó el primer encuentro con artistas, gestores culturales y representantes de diferentes sectores del ámbito cultural para iniciar la planificación de lo que serían las fiestas de Pubensa 2027. Ahí se recibieron propuestas y se definió la conformación de las mesas técnicas que van a orientar la construcción de la programación que se va a tener en el mes de enero.
1: El informe final de auditoría externa internacional efectuado por el Centro de Asesoría y Promoción Electoral CAPEL del Instituto Interamericano de Derechos Humanos aseguró que los componentes tecnológicos, logísticos y operativos del proceso funcionaron bajo condiciones adecuadas y no se halló evidencia alguna de alteración sistemática de datos. Según señala el informe, no se identificaron hallazgos ni observaciones que permitieran concluir la existencia de incumplimientos o situaciones que afectaran el funcionamiento de los componentes tecnológicos, operativos, logísticos y procedimentales auditados durante la segunda vuelta presidencial en Colombia en los comicios de 2026.
2: El ejército evitó un atentado terrorista en la vía panamericana entre Popayán y Pasto.
0: Son las 6 de la mañana, 13 minutos. Contarles a nuestros oyentes que la Aeronáutica Civil confirmó la suspensión temporal de las operaciones aéreas en el aeropuerto Guillermo León Valencia debido a la presencia de ceniza generada por el volcán Puracé. Se están monitoreando permanentemente las condiciones atmosféricas de nuestra ciudad y se coordina con el Servicio Geológico Colombiano los protocolos de seguridad para pues tener la seguridad en lo que es los vuelos que llegan a o salen de nuestra ciudad de Popayán.
1: Ayer, 4 de agosto a las 5 de la tarde, venció el término que el Tribunal Administrativo de Cundinamarca le dio al Congreso y a la Alcaldía de Cali, entre otras entidades encargadas de la posesión presidencial, para remitir informes y documentos relacionados con la organización del evento a efectuarse este viernes 7 de agosto en la capital.

0: capital vallecaucana. El trámite se relaciona con una acción popular instaurada por el ciudadano David Fernando Caro Mazuera, quien manifiesta que la decisión podría comprometer principios como la moralidad administrativa, la defensa del patrimonio público, la transparencia, la legalidad del gasto y la seguridad, al considerar que no existía información pública suficiente sobre los costos, el soporte presupuestal, los estudios de seguridad y logística. El tribunal no suspendió la posesión presidencial sin antes escuchar a los presidentes del Senado y la Cámara, al igual que al ministro de Defensa, Relaciones Exteriores, Hacienda, al Departamento Administrativo de la Presidencia de la República, DAPRE, y a la Unidad Nacional de Protección, igualmente a la Alcaldía de Cali.
1: La Fiscalía General de la Nación presentó ante un juez con función en control de garantías a Enar Dabey Campo, presuntamente implicado en el abuso sexual de una mujer en el municipio de Sotará, Cauca.
2: El Teatro Guillermo Valencia de Popayán es sede del décimo simposio de latencia materna 2026, un evento organizado por el Hospital Universitario San José, una jornada que inicia hoy desde las 7 de la mañana con la participación de profesionales de la salud, especialistas y estudiantes, enfocándose en la actualización de prácticas clínicas, nutrición infantil y estrategias para fortalecer la red de apoyo a madres lactantes en el suroccidente colombiano.
1: La Policía Metropolitana de Popayán capturó a 4 hombres por el delito de hurto aquí en la capital caucana.
2: Son las 6 de la mañana, 15 minutos. Estamos en el magazine Alianza Informativa a través de Popayán FM. El Ministerio del Transporte y el Instituto Nacional de Vías Sin Vías publicaron la licitación de los contratos para el mejoramiento de los tramos viales Popayán-El Tambo y El Tambo-Muchique, unas obras de infraestructura que serán ejecutadas mediante un esquema de financiación de vigencias futuras. Estas y más informaciones vamos a estarlas realizando, desarrollando en esta mañana informativa a través de Popayán FM 105.1. Bienvenidos.
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13: Para agradecerle a la Alcaldía de Popayán, a Salud Pública, por la gran jornada que tuvieron con los peluditos en Lomas de Granada, haciéndole vacunación, desparasitación, limpieza de oídos y corte de uñas. Quedamos altamente agradecidos. El nombre de mi mascotica es Sacha.
14: Muchas gracias por la jornada que nos brindó la alcaldía, la Secretaría de Salud, a mi perra Brandy. Muchas gracias.
15: Bueno, muchísimas gracias a la alcaldía por la jornada de vacunación con los animalitos y quedamos altamente agradecidos.
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2: Son las 6 de la mañana, 21 minutos, estamos en el magazine Alianza Informativa a través de Popayán FM 105.1. Ya son casi 3 semanas que está cayendo ceniza de forma continua debido a los movimientos que se han tenido dentro de el volcán Puracé, donde se han reportado pues que ya mayores y menores de edad están afectados por la caída de ceniza del volcán en varias zonas que circundan el volcán Puracé. Hay afectación no solamente de las personas, sino también de los cultivos, de las fuentes hídricas, de los animales, que se les ha dañado el pasto. Y eso pues está tomando una gran problemática gigantesca y lo que se necesita pues es la adopción de medidas para atender los casos. El alcalde de Puracé ha dicho que pues ya tiene el Comité Municipal de Gestión del Riesgo de Desastres y se ha tomado la votación unánime, como se declaró en el día de ayer, de la calamidad pública ante la emisión de cenizas del volcán Puracé. ¿Qué más hemos sabido del volcán, Oscar?
1: Sigue cayendo ceniza, Leonardo, especialmente en la zona de influencia del volcán Puracé, como lo es en la localidad de Coconuco, donde hacia la medianoche y parte de la madrugada de hoy pues se han reportado la caída de ceniza, pero lo más en reciente tiene que ver con un comunicado, un reporte del Servicio Geológico Colombiano, que si bien indica el Leonardo, hay una disminución en la emisión de cenizas y gases por parte del volcán, continúa los altos niveles con lo que tiene que ver la emisión de gases de ese mismo volcán Puracé en el oriente del departamento del Cauca. Dice ese comunicado, ese reporte del Servicio Geológico, que en las últimas 24 horas se presentaron dos emisiones de ceniza por parte del volcán, con una altura máxima de 600 metros sobre el cráter del volcán. Pero también indica la entidad pues que continúa la alerta amarilla y que los valores que se vienen registrando instrumentalmente en el volcán durante los últimos días son los máximos alcanzados, superando ampliamente los calculados en las líneas base de comportamiento y por lo tanto representan una alteración importante en su dinámica, por lo que el volcán continúa en estado de alerta naranja.
2: Lo importante aquí es que lo que se debe hacer, no solamente por la administración de Puracé, sino el gobierno nacional, la ayuda que debe comenzar a llegar, se deben adecuar albergues. Uno de los que se ya ha comenzado a tener es uno que queda en el crucero de la mina y otros que van a estar en Coconuco, es lo que se ha señalado por el gobernador de Paletará, de las comunidades indígenas, porque ellos dicen que hace más de 20 días que persisten las emisiones de ceniza y de azufre, y que ya con todo este tiempo pues empiezan a existir afectaciones grandes en cultivos de papa, de fresa y de los cultivos que se tienen ahí en esa zona, y que la comunidad pues comienza a ponerse nerviosa y en ese estado de alerta, pues en que en cualquier momento pues la naturaleza podría reaccionar ante la emisión de volcán o una erupción.
1: Aquí, para tener en cuenta algo, Leonardo, y es que según la alcaldía municipal de Puracé, la población de pues que está en la zona de influencia del volcán, la mayoría son adultos mayores que podrían presentar complicaciones en respiratorias y otras afectaciones debido a la cantidad de ceniza que ha pues salido del volcán y también la cantidad de gases. Pero también hay que indicar y recordar que son ya más de 5.000 animales enfermos debido a esta dinámica del volcán.
2: Sí, es una gran problemática. El Servicio Geológico, pues recordemos que desde hace 4 días, el 1 de agosto, pues y cambió su alerta que se tenía en amarilla a naranja, y lo que se tiene entonces es que el riesgo que se puede tener en la comunidad de Puracé enfrenta con incertidumbre lo que podría pasar si una emergencia estas pueda llegar, los impactos de en salud que ya los están recibiendo, y lo más importante, debe haber un plan para abastecimiento de agua y de cómo pues la gente va a perder sus cultivos, y ojalá pues lleguen las medidas que permitan mitigar los efectos y los riesgos de la ceniza y la eventual evolución de la actividad volcánica que se pueda tener con el volcán Puracé.
1: Y algo más que ha dicho la entidad del Servicio Geológico Colombiano, indica pues Leonardo que no se sabe pues lógicamente cuándo podrían darse una nueva alteración de la dinámica del volcán, pero también ha dicho el Servicio Geológico Colombiano que si bien en el reciente comunicado reporte aparecen 12 emisiones de ceniza, el volcán continúa inestable en su actividad. Eso no significa de forma definitiva pues que ya tenga una disminución en su actividad, sino que esto hace parte de la dinámica del volcán, que está mostrando una inestabilidad que no pues tiene en registro. Recordemos que ha dicho esa entidad que lo que está pasando hoy con el volcán no se ve pues desde el año 1993, que empezó a ser monitoreado.
2: Muy bien, estaremos pendientes del volcán Puracé. Son las 6 de la mañana, 26 minutos. Estamos en el Magazine Alianza Informativa a través de Popayán FM 105.1.
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2: Bueno, doctor Julio Fernando, ahí acabamos de escuchar lo que era la presentación de un programa que era muy familiar y que todos los colombianos esperábamos los sábados en la noche, ¿no? Que era Sábados Felices, y ha muerto uno de sus creadores, ¿no? El señor Alfonso Lizarazo, legendario creador de ese programa, y ha fallecido a sus 85 años. ¿Le trae recuerdos Sábados Felices, doctor Julio Fernando?
18: Sí, claro, bastantes recuerdos, muchos recuerdos, porque fue un programa insignia de la televisión colombiana durante muchos años. Era un momento de la semana en el cual la familia se reunía alrededor del televisor, en la primera época en blanco y negro, después a color, y pues aglutinaba a todos los integrantes del núcleo familiar para compartir y para departir sanamente escuchando y viendo Sábados Felices, cuyo corazón, cuyo pulmón fue siempre Alfonso Lizarazo, un gran hombre de las comunicaciones, que al frente de ese espacio pues hizo época, ¿no? Fueron creo que muchos años al frente de Sábados Felices, un programa con mucha sintonía a nivel nacional, que institucionalizó ese horario de los sábados a las 9 de la noche para pues darle un respiro al país siempre en momentos especialmente de dificultad.
2: Alfonso Lizarazo había nacido un 29 de diciembre del año 1940 en Bucaramanga. A los 18 años se había ido para Bogotá con el fin de estudiar ingeniería o derecho. Sin embargo, se encontró con un gran persona de la radio en Bogotá, Julio Nieto Bernal, que lo incentivó a meterse en el mundo de las comunicaciones. Y durante la década de los 60, doctor Luis Fernando, en el año 68, fue pieza clave de la radiodifusión en Bogotá porque lideró, hizo por primera vez una emisora juvenil para esa época llamada Radio 15 y fue el impulsor de giras musicales de un ritmo que se llamaba La Nueva Ola, ¿no?
18: Sí.
2: Ahí estaba, por ejemplo, Oscar Golden.
18: Claro, Harold.
2: Harold, imagínese. Ajá. Claudia de Colombia. Sí, muchos artistas que pasaron por ese programa y por esa emisora, ¿no? En Radio 15.
18: Ahora que dice Radio 15, cuando usted empezó con La Nota, dije, uy, se nos metió la señal de Caracol Popayán.
2: Era la voz en off, ¿no?
18: La misma fanfarria, ¿no? De Caracol Radio.
2: Sí, era la voz en off de. Tenía la identificación de Caracol Radio, era con la voz de él, de Alfonso Lizarazo, ¿no? Y bueno, y Sábados Felices, que era un programa de humor, también hacía campañas sociales y iban a diferentes municipios. Estuvo varias veces en el departamento del Cauca, aquí en Popayán, haciendo un evento que se llamaba Lleva una escuelita en tu corazón.
18: Correcto, correcto. Muchas campañas sociales y mire, que eso es lo bonito de los medios de comunicación, que tienen como finalidades básicas, pues, informar, transmitir cultura, divertir, y pues él le sumó un aditamento muy especial de hacer campañas sociales. Estuvo muy vinculado a campañas como las de Solidaridad por Colombia, ¿no? La caminata anual que en alguna época hizo doña Nidia Quintero de Turbay, ¿no? Ex primera dama de la nación y otras personalidades en nuestro país. Así es que pues esa vinculación también al servicio de la comunidad pues le sirvió a Alfonso para que la gente le cogiera más cariño todavía, más estimación, y que estuviera muy compenetrada con todas sus campañas. Y pues invitaban a muchas personas de distintas partes del país para que fueran a promocionar sus eventos en los municipios, en los departamentos, y fue un programa de mucho arraigo, la verdad, en el país durante muchísimos años al frente de Alfonso Lizarazo.
2: Bueno, noticia triste, se va la creatividad que nos acompañó desde la niñez con la música, el baile, el humor. Un grande de la televisión que se vaya, quedan pocos. Creo que de esa camada, ¿quién quedará? Doctor Julio Fernando, Hernán Orjuela, creería yo. Pero de resto, pues se han ido casi todos los de ese elenco de Sábados Felices.
18: Sí, se han ido casi todos, la verdad. Un gran elenco que tuvo Sábados Felices y la mayoría ya no están al aire. Y trata de mantenerse pues el espíritu de un programa que lo que busca es divertir, aunque pues el humor ha cambiado, ¿no? El humor ha cambiado como todo, como la moda, ¿no? Y ya es otro estilo, digamos así, de humor. Así como llegó en otros campos la tecnología, pues también en el sector del humor ya el lenguaje es distinto, las concepciones también, los mensajes son diferentes, pero bueno, ahí subsiste y queda pues ese legado de una gran historia que hizo en la televisión colombiana don Alfonso Lizarazo, además una muy bonita voz.
2: Sí, y nos quedan grabadas dos frases, ¿no? La próxima semana, más cuenta chistes.
18: Oiga, y esa se utiliza en todos los campos, sí, ¿no? Bueno. Y por ejemplo en la política también, ¿no? Cuando a alguien le parece que determinado personaje está echando cuento.
2: Claro.
18: Como se dice popularmente, me perdonan la expresión, pero es muy popular, hablando paja, le dicen la próxima semana, más cuenta chistes.
2: Así,
18: o cuando promete algo imposible, ¿no? Que dice, voy a pavimentar un río. La próxima semana, más cuenta chistes.
2: Sí, sí. Esa la veo mucho uno en Twitter, en X. Muy bien. Y la otra era, lleva una escuelita en tu corazón. Pues bueno, pase en la tumba de este grande institución de la televisión colombiana. 6:33 minutos, esto es Popayán FM 105.1.
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2: Música para esta mañana gris. Hoy no va a hacer tanto calor en nuestra ciudad de Popayán. Pero hay buena música en el FM 105.1. Aquí está el grupo Niche, se llama A Prueba de Fuego. 105.1 te acompaña en la radio de todos.

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5: Son las 6 de la mañana, 40 minutos, estamos en el magazine Alianza Informativa a través de Popayán FM 105.1. Unos buenos días a los que van prendiendo el radio, se han subido ya al carro, han prendido el radio del carro y están escuchando ahí la señal de Popayán FM 105.1. Los mejores deseos para todos ustedes en el día de hoy, que hoy sea un día lleno de muchas satisfacciones, de logros. Hay que ponerse metas para el día de hoy. Hoy voy a hacer tal cosa. Si le ponemos fe, empeño a eso que queremos hacer, pues de seguro nos va a salir muy bien eso que programamos para el día de hoy. Hoy, 5 de agosto del año 2026. Bueno, Oscar, este fin de semana la Alcaldía Municipal de Popayán se ha reunido con el gremio de las personas que están encargadas de las discotecas y, bueno, se está planeando lo que serían las medidas de seguridad para el municipio de Popayán en este fin de semana. Una de ellas que llama más la atención por el gremio de comerciantes de la capital del departamento del Cauca es la ley seca. La ley seca es un término histórico que viene desde los Estados Unidos, por allá en la época de los 20, se llamaba la prohibición general del alcohol. Eso estaba establecido en la 18ª enmienda y durante esa época, pues la venta, la producción de bebidas alcohólicas fue ilegal entre los años 20 y 33 de una forma continua. Y eso derivó en la creación de mercados negros, ¿no? De contrabando y el auge también del crimen organizado en esa época. Pero bueno, en Colombia, pues la práctica pues se vivió también de la ley seca, donde prohíbe la venta de licores en bares, discotecas, restaurantes y tiendas y supermercados, ¿no? El consumo de bebidas embriagantes en espacios públicos y establecimientos comerciales. Esta aplicación es temporal, ¿no? Cuando hay unas jornadas electorales, cuando hay emergencia o crisis sanitaria, o esta vez por coyuntura de seguridad en festividades masivas o partidos de fútbol de alto riesgo para controlar, pues, el estado de ánimo de las personas, como son las alteraciones de convivencia. Entonces, ¿qué es lo que se ha hablado, Oscar, para este fin de semana de lo que sería ley seca?
6: El día de ayer, Leonardo, hubo una reunión entre la Alcaldía Municipal de Popayán, liderada por el alcalde Juan Carlos Muñoz, con los empresarios, propietarios de discotecas y bares y realizadores de eventos en el municipio de Popayán. La principal conclusión de ese encuentro, Leonardo, es implementar la ley seca aquí en la capital desde las 6 de la mañana del día viernes hasta las 6 de la mañana del día sábado 8 de agosto. 24 horas tendrá ley seca la capital del departamento. Eso como primera medida debido a la día o al día o fecha de posesión de Abelardo de la Espriella en la ciudad de Cali. 24 horas tendrá ley seca el municipio de Popayán, viernes 6 de la mañana a sábado 6 de la mañana.
5: O sea que los que les gusta la rumbita pueden mañana salir a rumbear mañana jueves sin ningún inconveniente.
6: Así es, mañana jueves podrían salir sin ningún inconveniente, el día viernes ya no se podría y de ahí pues finalmente el día sábado, porque ya el día sábado a las 6 de la mañana se levanta la ley seca que pues regirá durante 24 horas aquí en Popayán, doctor Julio.
7: Además, mi estimado Oscar, quiere decir que usted puede celebrar el jueves en la noche porque el viernes no tenemos informativo.
6: Exactamente, día festivo, no hay ley seca mañana jueves.
7: Que la goce, que la disfrute.
6: Igualmente, doctor Julio, igualmente, aproveche el día jueves, este puente extraño, ¿no?
7: Porque cuando yo salgo, usted apenas llega.
6: Porque mire, es realmente, relativamente, Leonardo, es un puente festivo, este fin de semana, ley seca, día viernes, el sábado pues ya se levanta y lógicamente mañana tampoco habrá ley seca aquí en la capital.
5: Bueno, ahí está para que compren el licor el jueves, los que quieran rumbarse el viernes.
7: Ah, eso sí, le cuento que las colas en los almacenes de Caela y en las tiendas, ¿no?, para aprovisionarse de bebidas alcohólicas, ahí sí se ve la plata, ¿vio?
5: Claro, ahí está. Ahí
7: con como tiempo. Si fuera a acabar el mundo, ¿no? Sí, la gente compra.
5: Muy bien. Oiga, hace rato estábamos hablando de Alfonso Lizarazo y Hernán Orjuela, que tenía un programa que se llamaba... El hombre decía, gracias a Dios, hoy es viernes, ¿se acuerda, doctor? Acaba de publicar una foto de Hernán Orjuela. Y mire, ahí hay seis personajes de la televisión. De esos seis, pues ahí está Hernán Orjuela, ¿no? El primerito. Sí,
7: ¿quiénes más están?
5: Y los otros cinco, pues ya están en otra dimensión, ¿no? En otro
7: punto. Doña Gloria Valencia de Castaño.
5: El primero que está al lado de Hernán Orjuela es don Alfonso Lizarazo, que murió ayer. Luego sigue un hombre que era de un programa muy conocido que de concurso, que era Saúl en la olla. No recuerdo, él se llamaba Saúl, pero no recuerdo el apellido. Ajá. Luego está la primera dama de la televisión colombiana. Mucha etiqueta, ¿no? Doña Gloria Valencia de Castaño.
7: Que dejó su heredera, ¿no? A Pilar.
5: Pilar Castaño, sí. ¿Se acuerda de Naturalia, doctor Julio?
7: Claro, lógico.
5: Sí, señor. Bueno, y al lado está, imagínese, Pacheco, ¿no?
7: Y HJZQ. La emisora cultural.
5: Sí, señor. Y al ladito estaba J. Mario Valencia, que tampoco ya está con nosotros.
7: Nos acordamos de Pacheco también con sus campañas sociales. Sí. Hizo como locuras Pacheco, ¿no?
5: Claro.
7: Yo recuerdo las campañas que hacía en Cali Pardollado, invitaba siempre a Pacheco. Yo no sé si Pacheco lo hizo, pero recuerdo cosas como que se lanzaban de un helicóptero, no sé qué cosa.
5: No, y había uno que se llamaba en Animalandia. ¿Se acuerda? La patrocinaba Kilométrico, que era un lapicero.
7: Sí, claro.
5: Tenían una vara de premios. Y usted sí, era correcto. Con Kilométrico y usted tiraba allá porque allá era el premio mayor y la gente subía.
7: Y en,
5: ¿no?,
7: las fiestas infantiles se acostumbraba también a copiar ese modelito para que los muchachos, los niños sobre todo, se divirtieran, ¿no?
5: Ahorita no le puede hacer una vara de premios, ¿no? Porque es muy peligroso. Cualquiera le puede matar. Antes no le pasaba nada a nadie en una vara de premios, ¿no? Pero ahora claro. Usted manda un muchacho ahí y se mata. y ahí le llega la gestión del riesgo.
7: Los que ahora las habilidades de los niños son de otro orden, claro.
5: Un teclado.
7: Oiga, le digo que en estos días, yo más embolatado que ni para qué, para hacer un video, ¿no? Y a una nieta le digo algo, no, pero es que necesito algo con un fondo de una biblioteca. No, me hizo una cosa espectacular y tiene 10 años, ¿no? Yo, pero Dios mío, ¿cómo esta niñita puede hacer eso? Y me dijo, no, tranquilo, nonito, me dice, abuelo, ¿no? Tranquilo, abuelito, que yo lo hago y lo hizo.
5: Bueno, ahí está, sí, las habilidades.
7: Pero seguro que va a subir a la barra de premios y se cae. Se desduca la pobre. No.
5: Bueno, ahí está entonces esta fotografía icónica, ¿no? De seis personajes, uno está vivo nomás.
6: Llama la atención lo que dice Hernández Leonardo en ese post en su red social X. Dice, el tiempo siguió su curso y de quienes aparecen aquí... Solo yo continúo este camino.
5: Hágame el favor. Ay, ay, ay.
7: ¿Cuándo me llegará la hora de ir al pobre Hernán?
5: Dicho ahí, al pobre Hernán le está pegando el balón ahí cerca del palo. Sí, sí. Bueno, muy bien. 6 de la mañana, 48 minutos. Sí. Estamos en Popayán FM 105.1, que es la radio de todos. Bueno, doctor Julio Fernando, hubo decisión del Consejo de Estado de la Sección Quinta del Alto Tribunal que denegó la suspensión cautelar solicitada en dos demandas de nulidad electoral para lo que sería la posesión de Abelardo de la Espriella como presidente de la República. ¿Cuáles fueron los argumentos centrales de los demandantes y qué fue lo que dijo entonces el Consejo de Estado, doctor Julio Fernando?
7: Pues hombre, esto que usted está comentando, Leonardo, implica que el Consejo de Estado mantiene en firme, ¿no?, la declaratoria de elección de Abelardo de la Espriella como presidente de la República para el próximo periodo en nuestro país. Resulta que en este momento la noticia es que hay dos demandas en curso que fueron admitidas por el Consejo de Estado relacionadas con la búsqueda de la nulidad del acto administrativo del Consejo Nacional Electoral, que es quien concede la credencial para que una persona pueda decir soy presidente de la República. Después de adelantado todo el trámite, todo el proceso electoral en nuestro país, orientado por la Registraduría Nacional del Estado Civil, pues después del famoso preconteo, de los escrutinios, de los informes con los respectivos formularios que se establecen para el efecto, el Consejo Nacional Electoral en su momento dictó una resolución a través de la cual reconoció que Abelardo de la Espriella había cumplido con todos los requisitos y era ya el presidente electo de Colombia. Contra ese acto administrativo se presentaron dos demandas que han sido admitidas por este alto tribunal, y dentro de las mismas los accionantes pues han pedido la aplicación de una medida cautelar. ¿Esto por qué? Porque pues todos sabemos que los procesos se demoran y se tienen que demorar, no tanto como pues en realidad muchas veces sucede, pero no es nada fácil decidir un proceso. Entonces hay un trámite que dura un tiempo y pues ellos, previendo que obviamente la posesión está consagrada para que se realice el próximo 7 de agosto, pues pidieron la suspensión de esta providencia del Consejo Nacional Electoral. Siguen diciendo suspensión provisional, yo digo que suspensión provisional es redundancia, pero bueno, la suspensión de esta medida, una medida cautelar. El Consejo de Estado analizó la situación y pues conceptuó que no hay lugar a otorgar ese beneficio de la medida cautelar para los en favor de los demandantes. Ellos argumentan que Abelardo de la Espriella tiene triple nacionalidad y que especialmente por el haber adquirido la nacionalidad norteamericana juró el formalismo, dice, que renuncia de manera absoluta y entera a su fidelidad, ¿no?, a cualquier otro estado. Dice soberano, potentado, estado, y que eso pues podría colocar, dice, renunciar o abjurar de manera absoluta y enteramente a toda lealtad y fidelidad a cualquier príncipe, potentado, estado o soberanía extranjera de la cual haya sido súbdito o ciudadano. Y argumentan ellos que pues esto podría estar en contradicción con las funciones que él tiene que desarrollar como presidente de Colombia. El Consejo de Estado de la Sección Quinta ha conceptuado que no hay razón por el momento, ¿no?, para conceder la medida cautelar, que se va a seguir estudiando el proceso, que como decimos, pues tiene su trámite y su duración, pero que con las pruebas aportadas hasta este instante no se encuentra ninguna contradicción con norma superior. Sobre el particular vale acotar algo, ¿no? El día 7 de agosto, Abelardo de la Espriella, presidente electo, va a jurar en Colombia. Y si nos vamos de pronto, si nos trasladamos por analogía, decimos los abogados, a lo que sucede con las normas de interpretación de la ley, ¿no? Pues una en términos generales, la ley posterior prima sobre la ley anterior. Entonces, por decirlo de alguna forma, si hay 1, 2, 3, 4, 5, 6 juramentos, pues hombre, el juramento último prima sobre el quinto, el cuarto, el tercero, el segundo y el primero, ¿no? Y adicionalmente, diríamos algo, el juramento es algo íntimo que implica que alguien se compromete a cumplir. Yo le aseguro que en este momento, pues no solo en Colombia, sino que en cualquier país del mundo, ¿cierto? Alguien puede decir que el presidente anterior o que cualquier presidente de esa república, de ese país, en su momento, que juró cumplir la Constitución y la ley, pues no la cumplió. Yo le aseguro que hoy hay quienes están en el gobierno, ¿no?, que tranquilamente pueden decir que un presidente anterior de lo que llaman la derecha, Duque, por ejemplo, Iván Duque Márquez, Álvaro Uribe Vélez, ¿no?, no cumplieron con ese juramento, ¿no?, de defender la Constitución y la ley. Hoy hay personas que son de la derecha y que pueden decir que el actual presidente, el presidente en ejercicio, Gustavo Petro Urrego, no cumplió con defender la Constitución y la ley. Hay quienes, por ejemplo, dicen, no, ¿cómo así? Él cumplió, inclusive, no cumplió, inclusive firmó en mármol o sobre mármol que iba a defender la Constitución y que no iba a llamar, que no iba a convocar una constituyente. Entonces podrían decir, no cumplió con la Constitución. Entonces el juramento es un formalismo que obviamente tiene una gran significación, ¿no? No jure y verá que no lo posesiona, ¿no? Pero pues el juramento es algo íntimo que cada quien, ¿no?, en su momento pronuncia, ¿cierto?, y que a su manera también lo interpreta, porque tiene subjetividades. Entonces dirá, no, es que yo le estaba cumpliendo, pero es que había unas circunstancias especiales que implicaban que yo tenía que actuar de diferente manera, ¿no? Entonces, para muchos el juramento puede ser un simple formalismo y no tener una connotación de fondo que creemos que sí la tiene y de mucho fondo, pero da para subjetividades y para apreciaciones, ¿no? Entonces, pues él va a jurar el 7 de agosto y en principio lo diríamos, podríamos aplicar como esa analogía con lo que sucede con las leyes posteriores, ¿no?, que derogan expresa o tácitamente las anteriores. Entonces es el último juramento, el juramento vigente, y si al otro día jura pues en otro país, por decirlo así, pues ese juramento será como el nuevo y el que está vigente sobre los anteriores. Además, puede decirse también que el hecho de tener ciudadanía estadounidense es similar al tener ciudadanía italiana, como también la tiene Gustavo Petro. Así es que, pues, discusiones político-jurídicas seguirán existiendo sobre esto y el proceso seguirá en el Consejo de Estado hasta que se produzca el fallo de fondo.
8: Muy bien, son las 6:57 minutos. Bueno, y ya que estamos hablando de posesión del nuevo presidente, Abelardo de la Estrella, pues Álvaro Uribe ha hablado en el día de ayer y ha pedido que la fuerza pública le haga caso a la Constitución antes que al presidente y que proteja a la ciudadanía. Esto decía Álvaro Uribe en el día de ayer.
9: Que la fuerza pública le tiene que obedecer al presidente, primero a la Constitución. Y el deber de la fuerza pública, el deber constitucional, es la protección de los ciudadanos. Yo les vengo a pedir a ustedes, desde ya, hablen con la policía, con el ejército, con la justicia. Díganle, nosotros no les pedimos nada distinto. Nosotros no estamos pidiendo golpes de Estado. Nosotros lo único que estamos pidiendo es que ustedes, ante esta amenaza del gobierno, cumplan con la Constitución y nos protejan. Yo no veo más camino hoy que hacerlo, pero hacerlo en todo el país y hacerlo sentir.
8: Bueno, y a propósito, Álvaro Uribe ha dicho que no va a ir a la ciudad de Cali a la posesión de Abelardo de la Estrella. ¿Cuál le parece, Doc?
7: Bueno, pues hombre, el llamado que hace a la fuerza pública no nos parece bien. Eso es lo que consagra nuestro ordenamiento jurídico, comenzando por la Carta Magna. inclusive pues alguien puede en su momento, si le ordenan algo diferente a lo que mandan la Constitución y la ley, esbozar y plantear la excepción de inconstitucionalidad. Si alguien le dice, por ejemplo, dispárele a una persona y mátela, ¿no? Y a un miembro de la fuerza pública puede decir no, excepciono que eso está o va en contra de la Constitución. Entonces, por más jefe mío que usted sea, pues no le voy a obedecer porque estaría violando la Constitución. Si usted la quiere violar, es su problema, pero el mío es respetar la Constitución y la ley. Así es que nos parece bien. Lo otro, pues hombre, sí, es una posición también muy personal del expresidente Álvaro Uribe Vélez. Por su lado, pues a ver, Álvaro Espriella dejó de invitar o no invitó a dos expresidentes. Él estaba invitado, Álvaro Uribe Vélez, pero pues si él voluntariamente, a motu propio, dice no voy a asistir, pues se le respeta su decisión. Hay diferencias conceptuales en algunos aspectos o pueden ser razones de otro orden. Está en plena libertad, obviamente, el expresidente Álvaro Uribe de no asistir a la posesión presidencial de Abelardo Espriella.
8: Muy bien, 6:58 minutos. 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
8: Música para el miércoles. Esto es Popayán FM 105.1. Quizá la orquesta de Junior González haciendo el cover de una balada llamada Te Prometido. Es Popayán FM que te acompaña en la mañana.

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2: 7:04 a.m. Estamos en el magazine Alianza Informativa a través de Popayán FM 105.1, que es la radio de todos. Recuerden que ya está el pico y placa funcionando a esta hora de la mañana. No podrán circular carros particulares y motocicletas que sus placas terminen en 3 y 4, desde las 7 de la mañana hasta las 8 de la noche. Y recordarles que muy pronto van a entrar a funcionar las cámaras de fotodetención en el sector de Bellavista, en el norte de nuestra ciudad de Popayán, sobre la carrera Novena Norte, para que lo tengan en cuenta nuestros amigos oyentes, donde pues se va a tener en cuenta que usted tenga el SOAT, la tecnomecánica al día, que usted porte el casco. Hay unos que se suben el andén y pasan por ahí en su motocicleta. El límite de velocidad también se va a tener en cuenta, así que para que vayan teniendo en cuenta que muy pronto va a entrar en funcionamiento pues lo que sería esas cámaras de fotodetención en el norte de nuestra ciudad de Popayán. 7:05 a.m. ¿Qué ha pasado en materia judicial, Oscar?
3: En materia judicial, Leonardo, hay que indicar que el ejército evitó un atentado terrorista en la vía panamericana entre Cauca y Nariño, entre Popayán y Pasto Almire. Descubrir prácticamente un campo minado al lado de la carretera. Todo ocurrió en el municipio de Taminango, que ya hace parte del departamento de Nariño. Pues a un lado de la vía panamericana fueron hallados 4 dispositivos explosivos improvisados y 2 minas antipersonal que ya estaban acondicionados para ser activados mediante radiofrecuencia y presión con el propósito de afectar a las tropas y a la población civil. Hay que indicar que pues este campo minado fue desactivado de manera controlada por parte de técnicos del equipo de detección y eliminación de artefactos explosivos del ejército en el municipio de Taminango, Nariño.
2: Bueno, y también las autoridades capturaron en la vía Buenaventura Buga, ahí en el Valle del Cauca, a alias Ciro, cuando transportaba material bélico de uso privativo, y según el reporte que han dado las autoridades, el armamento y las municiones incautadas tenían como destino el municipio de Corinto, aquí en el departamento del Cauca, para abastecer a las estructuras disidentes, y pues este detenido ha quedado a disposición de la Fiscalía General de la Nación para responder por los delitos de tráfico y fabricación de armas de fuego.
3: Otra noticia que a esta hora entrega la Fiscalía General de la Nación tiene que ver con la captura de un hombre señalado de agredir sexualmente a una mujer. Esto ocurrió en el municipio de Sotarán, el sur, en el departamento del Cauca. Enar Davey Campo fue presentado ante un juez con función en control de garantías por hechos ocurridos el pasado 2 de enero en la vereda Casas Nuevas, en Sotará, donde habría agredido a la víctima de 22 años. Un fiscal le imputó el delito de acceso carnal o acto abusivo en persona puesta en incapacidad de resistir. Ha indicado la fiscalía que por decisión judicial el señalado, este hombre agresor, deberá cumplir la medida de aseguramiento en centro carcelario. Un hecho ocurrido el 2 de enero en la localidad de Sotará, Cauca.
2: contarles que la Alcaldía de Popayán, a través de la Secretaría de Cultura y Turismo, pues ha realizado el primer encuentro con los artistas, con los gestores culturales y representantes de diferentes sectores del ámbito cultural para iniciar la planificación de lo que serían las fiestas de Pobensa 2027. Esta es una jornada que pues permitió recoger propuestas y definir cómo sería la conformación de las mesas técnicas que van a orientar la construcción de la programación mediante un proceso de participación con los actores del sector. Y es que durante el encuentro, el secretario de Cultura y Turismo, Gabriel Enrique Fernández, ha explicado que la administración municipal busca organizar con anticipación lo que sería entonces todo lo que se va a tener en las fiestas de Pobensa para el año 2027. Esto nos dijo el secretario de Cultura, Gabriel Fernández.
4: Hola, hoy nos encontramos en el campo de la alcaldía municipal, donde tuvimos nuestro primer encuentro, mesa técnica o asamblea, como se quisiera llamar, con todos los gestores culturales que van a ser parte de las fiestas de Pobensa.

0: unió con cada una de las líneas que van a componer nuestras fiestas de Pubensa 2027 para lograr de ellas las mejores. Porque la administración municipal así lo ha querido, el doctor Juan Carlos Muñoz nos ha dado la directriz de que trabajemos en gobernanza con la cultura, con nuestros gestores, y eso es lo que estamos haciendo. Desde la Secretaría de Cultura, Turismo y Patrimonio estamos siempre dispuestos a trabajar por la comunidad, por los cultores y por la sociedad en general.
1: Y es que con este primer encuentro la administración municipal da inicio al proceso de lo que sería la planificación de las fiestas de Pubensa 2027, serían las últimas que organiza esta administración mediante pues espacios de diálogo y trabajo conjunto con los sectores artísticos y culturales de nuestra ciudad y promoviendo una construcción participativa de lo que sería la gobernanza cultural como eje para el desarrollo de las festividades de nuestra ciudad. Hablamos también con Alfonso Rodallega, uno de los artistas, uno de los gestores culturales que pues va a estar ahí en esas mesas de trabajo que se van a tener.
2: ¿Listo? Hola, mi nombre es Alonso Rodallega, soy bailarín y represento lo que son las danzas urbanas o las street dance, que son las danzas de calle, y pues hemos participado en el pasado en los anteriores carnavales, lo cual me parece en esta ocasión muy especial que se tomen el tiempo de poder transmitir la información, planificar y decir qué presupuesto podemos disponer, porque realmente en la ciudad hay mucho talento, hay gente muy, muy especial con grandes habilidades, pero sí necesitamos tiempo para que todo pueda encajar, y pues esto es como cocinar, necesita buen tiempo para buena sazón, entonces me parece súper súper impresionante que se pueda sacar con tiempo, re bien.
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1: 7 de la mañana, 12 minutos, estamos en Popayán FM 105.1, que es la radio de todos. Buena música también sonando en el FM, aquí está Luis Enrique.

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3: Son las 7 de la mañana, 18 minutos. Estamos en el magazine Alianza Informativa a través de Popayán FM 105.1. que es la radio de todos. A esta hora vamos con la Oficina de Gestión del Riesgo de Desastres. Ahí está Ari Ledesma, que nos va a informar sobre lo más reciente que se sabe sobre el volcán Puracé.
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4: Este es un reporte oficial desde la Oficina Asesora para la Gestión del Riesgo de Desastres del municipio de Popayán a través de Popayán FM 105.1, la radio de todos, relacionado con la alerta naranja del volcán Puracé. Precisamente hemos invitado a Giovanni Erazo Méndez, quien es el coordinador de manejo de esta importante oficina. Bienvenido a los micrófonos de Popayán FM.
5: Un cordial saludo para todos y siempre es un gusto estar acá con ustedes.
4: Ingeniero, ¿qué reporte se tiene de último minuto con respecto a lo que ha emitido el Servicio Geológico Colombiano?
5: Sí, en realidad el Servicio Geológico Colombiano nos ha indicado que hay un cambio en la alerta. Ya pasamos de amarilla a naranja. Esto debido a que el volcán ha cambiado algunos de sus comportamientos en el tema del aumento de la sismicidad. Obviamente también la presentación de emisiones de ceniza de manera más constante y otros parámetros físicos que el Servicio Geológico ha explicado en su boletín. Esto ha llevado a que se activen los planes de contingencia y se pongan en práctica las diferentes respuestas de emergencia con el fin de poder atender cualquier calamidad que se pueda presentar ante una eventual erupción del volcán. El hecho de que estemos en una alerta naranja no implica de que vamos a tener de manera inminente este fenómeno natural. Nos llama a estar preparados, nos llama a organizarnos y a poder responder desde nuestras comunidades ante una situación que se pueda presentar ante una posible caída de ceniza o una contaminación de las fuentes hídricas y con el fin de poder cuidar o preservar nuestra salud. En ese sentido, podemos decir y dar un parte de tranquilidad, ya que los planes de contingencia del municipio se encuentran activos. El plan de contingencia del acueducto municipal se encuentra ya funcionando en lineamiento, con el fin de particularizar cada una de las medidas de prevención que se deban tomar ante una posible erupción y una contaminación de las fuentes hídricas. En este sentido, podemos decir que hasta el momento no tenemos ningún tipo de alerta, ningún tipo de parámetro emitido por el acueducto donde se nos indique que la potabilidad del agua ha cambiado. Obviamente, hacer un llamado también, una recomendación importante a que cada uno de los lineamientos que se den se sigan por los canales oficiales. La autoridad y la dependencia que tiene la última palabra en el caso de un comportamiento anómalo o fuera de lo normal en el tema del volcán Puracé lo tiene el Servicio Geológico Colombiano y debemos seguir cada una de las recomendaciones que se den desde allá.
4: En estas zonas donde ha caído ceniza en el nororiente de la ciudad en varias partes. ¿Qué se recomienda?
5: Sí, ante la caída de cenizas, tenemos que particularizar que la ceniza tiene categorías. En este momento tenemos una caída de ceniza donde es una ceniza muy fina, por eso la particularizamos sobre todo en los vehículos o en las calles, en algunos puntos donde se hace notoria. El cuidado de la caída de la ceniza se debe dar particularmente en cuidar nuestras vías respiratorias, usar tapabocas, monogafas, no exponernos a la caída de ceniza cubriendo nuestra piel, evitar actividad física en el momento que esté cayendo este tipo de elemento, con el fin de poder de alguna manera preservar nuestra salud. De igual manera, en el momento que se llegue a indicar por parte de la Oficina de Gestión del Riesgo, por el Servicio Geológico Colombiano o los organismos de socorro, que se presenta una erupción del volcán Puracé, lo que debemos hacer es, a través de la alerta, a recoger agua y almacenarla en lugares donde esta no se vea afectada justamente por la caída de ceniza. Pero, como lo decíamos hace rato, esto en el momento que se alerte sobre una erupción, no implica que vaya a pasar. Puede pasar mucho tiempo sin que tengamos alguna respuesta del volcán ante este fenómeno natural, y obviamente lo importante es estar preparados.
4: Giovanni Erazo, a través de los micrófonos de Popayán FM 105.1, con el reporte oficial que hacemos desde el Servicio Geológico Colombiano, los boletines que han emitido, boletines extraordinarios con lo que pasa con la alerta naranja del volcán Puracé. Sigan ustedes con más programación e información en Popayán FM 105.1, la radio de todos.
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3: 7:23 minutos, estamos en el magazine Alianza Informativa a través de Popayán FM 105.1 del FM. Doctor Julio Fernando, a partir del informe que fue presentado por el Centro de Asesoría y Promoción Electoral, CAPEL, hay que destacar unos puntos clave sobre la verificación de lo que fue el proceso electoral que conllevó pues a la elección del próximo presidente Abelardo de la Esprilla este 7 de agosto. ¿Qué es lo que se ha dicho desde CAPEL, que es el Centro de Asesoría y Promoción Electoral, acerca de la transparencia que se tuvo en estas elecciones?
6: Pues sí, mire, estos días previos a la posesión del presidente electo Abelardo de la Espriella, pues necesariamente tenemos que estar dando informaciones sobre lo que aconteció en el proceso electoral, como han habido dudas, han habido declaraciones como la del presidente de la República, Gustavo Petro, que dice que pues hubo fraude. Entonces es conveniente dar a conocer estos dictámenes, estas definiciones e informes de organismos no solo nacionales sino internacionales, que pues parten del reconocimiento que ha hecho el Consejo Nacional Electoral de Abelardo de la Espriella como ganador legítimo de las elecciones. Dice CAPEL que no se identificaron, después del análisis respectivo, hallazgos ni observaciones de ningún tipo que permitieran concluir acerca de la eventual existencia de incumplimientos o de situaciones que pudieron haber afectado el funcionamiento de los componentes tanto tecnológicos como operativos, como logísticos y procedimentales auditados durante la segunda vuelta presidencial en Colombia, que se llevó a cabo el 21 de junio inmediatamente anterior. Este es el resumen, esta es la síntesis del informe final de auditoría externa internacional llevado a cabo por el Centro de Asesoría y Promoción Internacional, CAPEL, del Instituto Interamericano de Derechos Humanos. Entonces tenemos que ellos evaluaron la situación y dijeron que todos los componentes relacionados con el proceso electoral, jurados de votación, testigos, formularios, los datos del preconteo, la transmisión de la información, el escrutinio, se llevaron a cabo cumpliendo con todos los estándares de seguridad y de transparencia que permiten dar un informe final positivo en el sentido de que no se observó absolutamente nada irregular. Hay pues algunas personas como el presidente Petro que siguen pensando que hubo fraude, y aquí pues aparte de los conceptos del Consejo Nacional Electoral, que es quien da la credencial, y de pues los testigos y de las personas que intervinieron como los escrutadores, pues un informe internacional no sobra para pues dar un respaldo a esa decisión del Consejo Nacional Electoral, en el sentido de que todo se desarrolló dentro de la ley y con transparencia absoluta.
3: Son las 7 de la mañana, 27 minutos. Estamos en el Magazine Alianza Informativa a través de Popayán FM.
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3: Música para este miércoles con Popayán FM 105.1, que es la radio de todos. Esta es la voz de un desaparecido, Anthony Cruz. Hizo grandes canciones como esa llamada Nunca Te.

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3: 7:34 a.m. Estamos en el magazine Alianza Informativa a través de Popayán FM 105.1. Hay una buena invitación que se está haciendo para este 8 de agosto. Es una jornada que se va a hacer de tamizaje para la detección temprana del cáncer. Es un servicio gratuito en el que se va a tener mamografías, se va a tener citología y pruebas según el criterio médico para cuello uterino. Se va a tener también exámenes de próstata y de enfermedades de transmisión sexual. Todo esto para mujeres de 25 a 69 años y hombres que estén entre los 50 y los 75 años. Para la Comuna 5 va a ser gratuita esta jornada de atención. Va a ser en el Salón Comunal del barrio La Floresta, ahí diagonal al CAI que queda en la Comuna 5, al matadero municipal o a la entrada del barrio Los Sauces. Ahí está pues este Salón Comunal del barrio La Floresta, este 8 de agosto, desde las 8 de la mañana hasta las 4 de la tarde. Recuerden que es gratis. Y pues es una invitación que se le está haciendo entonces de esta jornada de tamizaje para la detección temprana del cáncer. La idea es que ustedes, amigos oyentes, se puedan inscribir gratuitamente llenando un formulario para saber pues cuántas son las personas que van a asistir para ese día. Así que métanse ahí a la página de la Alcaldía Municipal de Popayán, donde van a encontrar pues el link para que se puedan inscribir a este tamizaje dirigido para hombres y mujeres completamente gratis el próximo 8 de agosto de 8 de la mañana a 4 de la tarde en el Salón Comunal del barrio La Floresta. Más información, Oscar.
4: Nos consultan, Leonardo, sobre el estado del aeropuerto Guillermo León Valencia del municipio de Popayán, y que indicaré que el reciente comunicado por parte de la Aeronáutica Civil indica que se encuentran suspendidas las operaciones en el aeropuerto de la capital del departamento. Dice la aeronáutica que mantenemos un monitoreo constante de la situación de cerca ante la alerta naranja del volcán Puracé reportada por el Servicio Geológico Colombiano.
3: Son las 7:36 a.m. Doctor Julio Fernando, ayer 4 de agosto a las 5 de la tarde pues venció el término del Tribunal Administrativo de Cundinamarca, que le ha dado a potestad al Congreso y a la Alcaldía de Cali y otras entidades encargadas pues para poder hacer la posesión presidencial, para remitir también los informes y documentos relacionados con la organización de este evento que va a ser el próximo 7 de agosto ahí en la capital del Valle del Cauca. ¿Cómo van los trámites relacionados con esto, doctor Julio?
5: Pues mire, mi estimado Leonardo, aparte de las dos demandas de nulidad contra el acto administrativo del Consejo Nacional Electoral, que reconoció y avaló a Abelardo del Espriella como presidente electo, pues se han adelantado por parte de quienes no quieren que él se posesione otro tipo de acciones, y una de ellas fue una acción popular ante el Tribunal Administrativo de Cundinamarca, como usted comenta, y se han realizado algunos trámites dentro de esa acción popular, como quiera que pues tiene su duración el proceso, no es tan largo, pero de todas maneras pues hay que adelantar varias diligencias. También el accionante, en este caso el ciudadano David Fernando Caro Mazuera, solicitó la aplicación de una medida cautelar consistente en que, antes de fallar de fondo la acción popular, se suspendiera la posesión de Abelardo del Espriella. Sin embargo, el Tribunal Administrativo de Cundinamarca pues negó esa suspensión provisional y a cambio pues ha solicitado a varios entes, como la Alcaldía de Cali, como los Ministerios de Relaciones Exteriores, como el Ministerio de Hacienda y Crédito Público y otras dependencias, que emitan unos informes sobre la organización del evento que se va a realizar en Cali el próximo viernes 7 de agosto. Dice el accionante que eventualmente con este acto que se va a dar en la ciudad de Cali, pues se podrían ver comprometidos principios como la moralidad administrativa, la defensa del patrimonio público, la transparencia, la legalidad del gasto y la seguridad, al considerar que pues no existe, dice él, información pública suficiente sobre los costos, el soporte presupuestal y los estudios de seguridad y la logística. Se enfoca en varios temas, ¿no?, relacionados con la moralidad, el costo, ¿no?, que va a tener ese evento, la seguridad. Pero pues son datos que se tienen que recoger de distintos entes, y obviamente eso tiene su demora. Por ello, pues total y absolutamente imposible, o materialmente imposible, que se recopilen todas las pruebas para examinar la situación y eventualmente acceder a la medida cautelar que él invocó, que pidió en su proceder. Entonces, pues lo que hay en concreto es que pues hasta ayer a las 5 de la tarde, como usted lo dice, pues se había dado plazo para que le enviaran esas informaciones al Tribunal Administrativo de Cundinamarca, pero pues primero no sabemos quiénes las enviaron, quiénes no las enviaron, ¿no? Se cerraba el plazo ayer a las 5 de la tarde. ¿Quiénes las enviaron? ¿Quiénes no enviaron las informaciones? Y pues la evaluación obviamente va a tomar su tiempo, así es que pues por el momento no pues se vislumbra que en 2 días, hoy y mañana, el Tribunal Administrativo de Cundinamarca alcance a evaluar si hay fundamento o no para acceder a las peticiones del accionante.
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3: Música en la mañana del miércoles con Popayán FM 105.1. Aquí está Sergio Vargas. La

0: Deportivo Lomas de Granada, etapa 1. Agradecemos a la Alcaldía, a la Secretaría de Salud por la jornada de vacunación a las mascotas y por la vacuna a mi perro que se llama Lorenzo. Muchísimas gracias.
1: Muchísimas gracias a la Secretaría de Salud por la jornada de vacunación. Por haberme vacunado a mi perrito Sol, Kira, Monito y Samba. Muchísimas gracias por todo.
2: Yo lo agradezco a la Alcaldía, a la Secretaría de la Salud Pública por haber dado la vacunación, esparagitación, el cortado de uñas y para las pulgas. Y el número de la peste llama Nina. Muchas gracias.
3: Gracias a la Alcaldía por hacer este labor tan bonito para las mascotas y gracias por vacunar a mi perra Nala y a Ica.
4: Muchas gracias a la Alcaldía por esta jornada de vacunación. Mi gatica se llama Bambi y Puca.
5: Gracias a la Secretaría de Salud de la Alcaldía de Popayán por esta jornada de vacunación para los perritos. Gracias por vacunarme a mi mascotica y se llama Orejas. Gracias, Alcaldía.
6: Para agradecerle a la Alcaldía de Popayán, a Salud Pública, por la gran jornada que tuvieron con los peluditos en Lomas de Granada, haciéndole vacunación, desparasitación, limpieza de oídos y corte de uñas. Quedamos altamente agradecidos. El nombre de mi mascotica es Sacha.
7: Muchas gracias por la jornada que nos brindó la Alcaldía, la Secretaría de Salud, a mi perra Brandy. Muchas gracias.
8: Bueno, muchísimas gracias a la Alcaldía por la jornada de vacunación con los animalitos y quedamos altamente agradecidos.
9: Para agradecerle a la Alcaldía por estos eventos que le hacen a los perritos, muy agradecida porque me vacunaron a mis perritos, a Zeus, a Sol y a Luna. Muchas gracias.
10: En la noticia del día, el alcalde Juan Carlos Muñoz llegó al barrio Retiro Bajo para entregar el embellecimiento y el recubrimiento en acrílico del polideportivo. Una obra que recupera este escenario para el deporte, la recreación y el encuentro de la comunidad. Con esta intervención, niños, jóvenes y familias cuentan ahora con un espacio renovado para fortalecer la sana convivencia y seguir construyendo tejido social.
11: Las comunidades celebran con nosotros cómo venimos renovando estas placas en acrílico para el bienestar deportivo de los niños, las niñas, los adolescentes y también para que los adultos mayores compartan un espacio de cultura, de deporte, cuando vienen las diferentes secretarías a compartir con ellos.
12: Nosotros como comunidad estamos muy agradecidos con el señor alcalde porque nos hizo el recubrimiento de esta cancha, de este escenario deportivo. Esto motiva a los jóvenes, a los niños, a que utilicen este espacio deportivo, a que lo cuiden, a que se apropien de él y quieran venir a utilizarlo. Como podemos ver, allá al fondo hay unos niños que están jugando y eso es lo que queremos para nuestra comunidad. Reiteramos el agradecimiento al señor alcalde por su gran gestión y por todo este proyecto tan maravilloso que está realizando y por las obras que sabemos que también va a realizar.
11: Este es un esfuerzo del municipio de Popayán que hace y donde toca con los recursos que ustedes pagan, porque son impuestos de todos nosotros, y estamos mirando cómo hacemos para que esos recursos se queden en varias partes de la ciudad de Popayán y no únicamente en pocos negocios que se hacían antes, pero no se veía nada de planificación e impacto social, que es lo que estamos haciendo nosotros.
10: Seguimos construyendo una ciudad con obras que transforman barrios y generan
13: nuestra ciudad. Información que te toca aquí en tu magazine Alianza Informativa. Estas son las noticias de nuestra ciudad.
14: Son las 7 de la mañana, 49 minutos. Resumen de noticias a esta hora, Oscar, de la mañana del miércoles con Popayán FM.
15: Resumen de noticias: en Leonardo, el Servicio Geológico Colombiano entregó un nuevo reporte de la actividad del volcán Puracé. Disminuyeron los sismos y las emisiones de ceniza, pero se mantienen los altos niveles de emisión de gases. En otra información, ley seca habrá en la capital del departamento durante 24 horas. Iniciará el día viernes a las 6 de la mañana e irá hasta el día sábado a las 6 de la mañana. Todo esto debido a la posesión presidencial de Abelardo de la Espriella en la ciudad de Cali. El aeropuerto Guillermo León Valencia de la capital del departamento mantiene suspendidas operaciones debido a la actividad del volcán Puracé. Y una información de última hora, Leonardo, a esta hora pues se reporta que la fuerza pública logró ubicar un vehículo acondicionado con explosivos en la vía panamericana entre Popayán y Cali, sector de Villarrica.
14: Y en noticias nacionales, contarles que el presidente electo Abelardo de la Esprilla va a reintegrar al general en retiro Alejandro Barrera para que pueda asumir como nuevo director de la Policía Nacional, y al general en retiro Norberto Mojica para que sea el subdirector. El presidente de la Esprilla además ha anunciado que la subdirección de la Policía Nacional tendrá sede permanente en Barranquilla. Esto lo reveló después de que tuviera una reunión con los alcaldes de Bogotá, Cali, Bucaramanga, Medellín, Barranquilla, Cúcuta e Ibagué, donde habló sobre temas de seguridad. Contarles que también el Consejo de Estado ratificó y dejó en firme la elección y posesión presidencial de Abelardo de la Esprilla tras rechazar las solicitudes de medida cautelar que pretendían suspender provisionalmente su mandato. La canciller Rosa Villavicencio será la representante del gobierno de Gustavo Petro, que va a recibir desde mañana las comitivas de los invitados especiales que van a asistir a la posesión de Abelardo de la Esprilla, y este viernes 7 de agosto. La Jurisdicción Especial para la Paz imputó crímenes de guerra y de lesa humanidad a 27 comandantes de los 600 bloques que se tienen del sur y oriental de las FARC. Lo señala como máximo responsable de desapariciones forzadas, de masacres, de homicidios, de desplazamientos, de torturas, de violencia sexual y otros crímenes. Contarles a nuestros oyentes de Popayán FM que el Ministerio de Salud elevó al 90% del giro directo de recursos para las IPS y proveedores de salud. Estos recursos buscan fortalecer la liquidez de los hospitales. Contarles a nuestros oyentes que a los 85 años murió Alfonso Lizarazo, creador y presentador del emblemático programa Sábados Felices. En los últimos meses, Lizarazo habría afrontado varios problemas de salud. Contarles que el Senado de Estados Unidos tendrá hoy a las 9 de la mañana la audiencia de confirmación de Ney Morris como futuro embajador estadounidense de Colombia. Contarles también que en los resultados de la Liga Colombiana de Fútbol, Millonarios derrotó 2-0 a Pasto, Medellín le ganó 3-2 a Tolima y Llaneros goleó 3-1 a Fortaleza. En partidos para hoy, pues Internacional de Bogotá enfrenta a Jaguares a las 6:15 de la tarde, Once Caldas se va a medir ante la América a las 8:30 de la noche. Esos son los juegos que se tienen entonces para el día de hoy del fútbol. 7:53 minutos. A todos, muchas gracias por haber estado en esta mañana informativa a través de Popayán FM 105.1. Ya viene Alexa y Jay-Z a acompañarlos en el martes con Popayán FM 105.1, que es la radio de todos.
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0: Amanecimos como romanticones, ¿no? Amanecimos como cantando salsita romántica hoy. Es que no es para menos, mi amor. Salsita de la rica, de la sabrosa. Se le tiene en Popayán FM 105.1, la radio de todos. Buenos días, buenos días, buenos días, buenos días. Buenos días, mi vida linda. Buenos días, mi corazón. Bendecida mañana. Bendecida el resto de semana. Bueno, lo que nos queda ya de la semana, ¿no? Bienvenido sea este miércoles 5 de agosto del 2026. Quien les acompaña a través de la radio de todos, mucho gusto, Alexa. Con confianza, amor, con confianza, Alexa. Así me puedes decir, listo, mi amor hermoso. Paso a recordarte el pico y placa. Miércoles 3 y 4, el pico y placa en la ciudad de Popayán. Aplica para vehículos particulares y motocicletas terminados en 3 y 4. ¡Listo! Comenzó muy desde las 7 de la mañana y se extiende hasta las 8 de la noche. Para que lo tengas en cuenta. Saben ustedes que también ese WhatsApp está habilitado. Está disponible. Para que ustedes empiecen desde ya a hacer ese reporte de sintonía. Para que nos acompañemos en esta mañana deliciosa. A través del 300-445-1090, 300-445-1090, ese es el WhatsApp de la radio de todos de Popayán FM. Como siempre, mi Rochi preciosa por acá, que se reporta, siempre está conectadita con nosotros y nos dicen buenos días. Bendiciones, Alexa, para ti y para todo el equipo de trabajo maravilloso. Por favor, una canción, La Cita de Galí Galiano. Dale, mi amor hermoso. Eso va, bendiciones. Como siempre, cositas varias por contarles a ustedes. Sobre todo, mi amor hermoso, con jornadas maravillosas por parte de la administración municipal que llegan a su barrio totalmente gratis. Ya vengo a hablarles de eso. Vengo también ya también a escucharlos, a leerlos. Si están de cumpleaños, si tienen un servicio social, si quieren una canción, hágale con confianza. 300-445-1090. Es Popayán FM, la radio de todos en este miércoles, en esta mitad de semana.
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0: Hoy estamos como romanticones, ¿no, muchachos? Pero rico, escuchando Popayán FM, la radio de todos. Invitaciones no pueden faltar, por supuesto. Y es esa gran jornada que vamos a tener el 8 de agosto, el 8 de agosto, en el Salón Comunal del barrio La Floresta. Es una gran jornada de tamizaje para la detección temprana del cáncer. ¡Ojo! Porque mujeres desde los 25 años hasta los 69 años pueden asistir a esta jornada, pero los hombres también. Es importante que se hagan sus chequeos. Eso sí, a partir de los 50 años hasta los 75 años de edad. ¿Qué vamos a realizar en esta jornada del 8 de agosto? Tendremos entonces tamizaje de mamografía, tamizaje de cuello uterino, las citologías. ¿Usted hace cuánto, mi amor, no se hace una citología? ¿Usted sabe que eso es importante? ¿Usted hace cuánto, por ejemplo, no se hace una revisión 10 días después de su menstruación? ¿Se toca los senitos? ¿Siente bulticos como raros, extraños? Si usted nos hace ese autoexamen, pues déjeme decirle que este es el momento de hacerlo. Y bueno, además, lo que vamos a tener allí, servicios, por ejemplo, bien lo decía, tamizaje de próstata, enfermedades de transmisión sexual. Vamos a hacer el tema de los exámenes y demás para descartar, por supuesto, citología, como bien lo estaba compartiendo con ustedes. Entonces, son los servicios que vamos a tener en esta gran jornada de tamizaje para la detección temprana del cáncer. Les repito entonces, para todas las preciosas, para todas las mujeres hermosas desde los 25 años hasta los 69 años de edad, y los hombres de los 50 hasta los 75 años de edad. ¿Qué en dónde, Alexa, que no alcanza a escuchar? Y la hora. Salón Comunal del barrio La Floresta, el 8 de agosto. A ver, el 8 es este sábado. El 8 es este sábado, mi amor. Yo pensé que era la otra semana. Ay, no, amor. ¿En qué momento ya nos metieron 8 días de agosto, literal? Desde las 8 de la mañana hasta las 4 de la tarde vamos a estar allí, ¿oyó? Para que lo tenga en cuenta, mi amor hermoso. Dice, buenos días, Alexita, como siempre, con la mejor actitud. Hoy me apetece escuchar un merengue. La última vez, creo que sí es de Eddie Herrera, ¿no? La última vez. Hoy será la última vez. Sí, sí, sí, sí. Es ese. Listo, mi amor hermoso. Eso va, mi príncipe. Listo. Besitos y bendiciones. Alexa, por favor, ¿puedes repetir el horario de atención? Vivo cerca, pero no alcancé a escuchar. Dale, mi amor. El horario de la gran jornada de tamizaje, como les estaba compartiendo, es desde las 8 de la mañana hasta las 4 de la tarde. Este sábado. Sí, este sábado es la gran jornada. ¿Qué cuánto cuesta? Gratis, bebé, ¿cómo así? Es una invitación, por supuesto, también por parte de la alcaldía de Popayán. La alcaldía de Popayán, con grandes invitaciones para ustedes, con varios servicios que llegan hasta su casa, hasta su barrio, y siempre, siempre les estamos compartiendo a través de nuestras cuentas, de nuestras redes sociales, Popayán FM 105.1, pues todo, mi amor, lo que va aconteciendo en la semana. Las invitaciones que tenemos desde diferentes secretarías. Ya lo saben entonces. Síganos, Popayán FM 105.1, en Facebook, Popayán FM 105.1, en nuestro Instagram. ¿Cuál le gusta más, Facebook o Instagram? Ahí estamos, en las dos estamos.
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2: Adán, cómete la manzana.
3: ¿Tú crees que se puede comer?
2: Sí, cómetela.

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Música que hacía Jorge Celedón, se llamaba Cuatro Rosas, 10 de la mañana, 6 minutos. Esto es Popayán FM 105.1, que es la radio de todos. Saludos para doña Neida Anacona, que está de cumpleaños hoy, ahí en la pastelería y panadería y restaurante rico y sabroso, ¿ah? ¿Eh? Ahí escuchando también a todo volumen Popayán FM 105.1, que es la radio de todos. Aquí está Frankie Ruiz en la mañana del miércoles con Popayán FM.

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1: Una buena tarde para los oyentes de Popayán FM 105.1, que es la radio de todos. Aquí estamos en el mediodía de este miércoles 5 de agosto con Popayán FM 105.1, que es la radio de todos. ¿Cómo están? Espero que estén pasándola de lo mejor, que esta mañana haya sido muy productiva, que hayan hecho muchas cosas buenas en esta mañana de el miércoles con Popayán FM 105.1. La temperatura a esta hora en la capital del departamento del Cauca es de 22 grados Celsius. No se esperan lluvias en horas de la tarde sobre la ciudad de Popayán. A esta hora, con información, con almuerzo, con buena música a través de Popayán FM. Oscar Solarte, ¿qué tal? Buenas tardes.
2: Hola, hola, ¿qué tal, Leonardo? Muy buena tarde. El abrazo para usted, para los oyentes de Popayán FM 105.1, la radio de todos en este mediodía informativo. Contarles en los hechos más importantes de Popayán y el departamento del Cauca. La noticia del día, de la jornada, Leonardo, está en el norte del departamento del Cauca, en plena vía panamericana, donde la policía ubicó una buseta bomba en la vía entre Popayán y Cali, a la altura del municipio de Santander. Entre Santander de Quilichao y Villarrica fue ubicado este vehículo acondicionado con casi media tonelada de explosivos. Ha dicho la policía, Leonardo, que con ese automotor cargado de 7 cilindros con casi media tonelada de explosivos, pues se pretendía adelantar presuntamente un atentado el próximo 7 de agosto en medio de la posesión de Abelardo de la Espriella en la ciudad de Cali. Por fortuna, este vehículo fue ubicado en la vía panamericana por parte de un grupo especial de la Policía Nacional en el norte del Cauca. Durante varias horas estuvo cerrada la vía panamericana, pero hay que indicar que en este momento ya hay flujo normal de vehículos. Pero la noticia es que la policía evitó un atentado terrorista, al parecer en plena posesión de Abelardo de la Espriella en la ciudad de Cali.
1: Son las 12 del mediodía, 9 minutos. Hay buenas noticias por parte de la Alcaldía Municipal de Popayán con la Secretaría de AFE, porque se están caracterizando familias que se van a ver beneficiadas en la entrega de un programa que se llama Estufas que Transforman, Colombia Cero Humo. Es un proyecto que, gracias a un convenio que se tiene con FENOGE, va a llevar estufas ecoeficientes a más de 400 familias rurales de nuestra ciudad de Popayán, porque pues lo que se quiere es que no se siga utilizando la leña como forma para cocinar en los hogares rurales de nuestra ciudad de Popayán. Así que pues se ha empezado con estas familias a transformar lo que sería el programa Colombia Cero Humo.
3: Hoy nos encontramos en la zona rural del municipio de Popayán, específicamente en la vereda San Ignacio, donde estamos visitando los posibles beneficiarios de la iniciativa Estufas que Transforman Colombia Cero Humo, en el cual estamos haciendo un proceso de caracterización para conocer las necesidades que tienen toda esta población frente al tema de consumo de energías contaminantes como son la leña, el querosene, la gasolina, y estamos buscando implementar alternativas más eficientes con el medio ambiente, como son las estufas ecoeficientes que se alimentan con menos leña, y en este momento estamos haciendo esas visitas para poder entrar a beneficiar a 11 beneficiarios de este sector. Esta iniciativa, lo que buscamos principalmente es reducir el consumo de leña hasta en un 70%. Como pueden ver, estamos llegando a lugares apartados, ¿sí? Y lo que buscamos con esta iniciativa es llegar a la zona rural.
4: Más de 400 familias van a ser beneficiadas porque FENOGE nos abrió las puertas, y en un convenio que firmamos en el mes de octubre, entre ellos y nosotros pudimos concretar un valor importante para solucionarle a estas familias con una estufa nueva, una estufa que va a ser ecoeficiente, es decir, que esa estufa va a funcionar con menos leña, pero con más capacidad calorífica.
1: Ahí está entonces lo que se ha tenido en este programa que se ha iniciado con las estufas que transforman Colombia Cero Humo. Son las 12 del mediodía, 12 minutos. Esto es Popayán FM.
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2: Son las 12 del mediodía, 26 minutos. Estamos en Popayán FM 105.1, que es la radio de todos en este mediodía, con almuerzo, noticias, información, que nos trae también Oscar a esta hora del mediodía.
3: La otra noticia, Leonardo, del mediodía tiene que ver con la liberación de Milton César Mesa, director de los Bacanes del Sur, quien había sido secuestrado el pasado fin de semana en el occidente de Popayán cuando se encontraba en un establecimiento público. Esta mañana se ha conocido su liberación en zona rural del municipio del Patía, en el sur del Cauca. Ya en los próximos minutos, pues, se hará conocer un comunicado oficial por parte de la familia y la agrupación musical Los Bacanes del Sur sobre la liberación de Milton César Mesa.
2: Son las 12 del mediodía, 27 minutos. Esto es Popayán FM 105.1, que es la radio de todos. También seguimos pendientes, Oscar, de la evolución del volcán Puracé, que se ha sabido en las últimas horas por parte del Servicio Geológico Colombiano.
3: Del volcán Puracé, Leonardo, hay que indicar que el más reciente comunicado por parte de la entidad indica que hay una disminución en lo que tiene que ver con emisión de ceniza y también los sismos, pero esta mañana cayó ceniza en algunos sectores de la capital del departamento, como el centro de la ciudad y también lo que tiene que ver con el barrio Bolívar y alrededores. Pero hay que indicar que el reciente comunicado del Servicio Geológico Colombiano indica la disminución en sismos y también emisiones de ceniza. Pero aquí el dato, Leonardo, es que se mantiene el alto nivel de emisión de gases. De ahí la inestabilidad del volcán Puracé, lo que lo mantiene en alerta naranja en el departamento del Cauca. Y también ya esta noticia, otra información mejor por parte de la aeronáutica civil, y es que se han retomado operaciones con normalidad en el aeropuerto Guillermo León Valencia de Popayán.
2: 12:28 minutos, esto es Popayán FM 105.1, que es la radio de todos.
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4: Son las 12 del mediodía, 33 minutos. Estamos en Popayán FM 105.1, que es la radio de todos. Siempre a esta hora con noticias, información para acompañarnos en la hora del almuerzo y con invitados especiales a esta hora, Oscar.
5: Invitada especial a esta hora, Leonardo Jennifer Valencia Rivera, la secretaria de Hacienda del municipio de Popayán. Secretaria, muy buenas tardes y bienvenida a Popayán FM 105.1.
6: Muy buenas tardes a todos. Gracias por esta importante invitación en el cual me encuentro hoy con su audiencia en este lugar tan importante de comunicación para nuestro municipio.
5: Muy amable por acompañarnos, secretaria. ¿Cómo van las cosas en la Secretaría de Hacienda Municipal?
6: Le cuento que a la fecha, a corte julio del 2026, tenemos un balance muy positivo. Realmente bajo liderazgo de nuestro alcalde, el doctor Juan Carlos Muñoz Bravo, hemos podido avanzar en tener unas finanzas mucho más sólidas en nuestro municipio.
5: Hablemos un poco de eso, secretaria. ¿Cómo está Popayán en cuanto a su estado financiero y fiscal?
6: Le cuento que tenemos buenas noticias. El presente año nuestro municipio fue evaluado por una entidad competente para tal fin, obteniendo una calificación positiva. Con una calificación A+, que significa que tenemos una capacidad de endeudamiento a corto, a mediano y a largo plazo positivo, lo que nos permite poder acceder a o tener una capacidad de endeudamiento más alta a la que teníamos inicialmente cuando empezó esta administración.
5: Secretaria, un tema fundamental y muy importante para la administración tiene que ver con la deuda histórica de los Solarte. ¿Cuánto se ha pagado hasta la fecha y qué significa pues ese cumplimiento en el pago?
6: Claro que sí, por supuesto. Esta deuda histórica de la familia Solarte significaba que nuestro municipio estuviera a puertas de entrar en la aplicación de la ley 550, lo que iba a llevar a que nuestro municipio perdiera como tal la administración de nuestras finanzas. ¿Qué conseguimos con esta administración? Llegar a un acuerdo de 110 mil millones de pesos que produjo un descuento en el valor final que se iba a pagar y unos intereses que se generaban de manera diaria y que convertían en inviable las finanzas del municipio. Esto conllevaba que nuestro municipio no iba a poder seguir siendo solvente para poder invertir en inversión como lo estamos haciendo actualmente. Actualmente hemos pagado 4 cuotas de manera cumplida, de manera eficiente, permitiendo que no solamente cumplamos con nuestros compromisos de deuda como este, que es el más significativo, sino que adicionalmente podamos seguir invirtiendo en importantes proyectos de inversión de cada una de las secretarías de la administración municipal. Actualmente hemos pagado aproximadamente 85 mil millones de pesos. Nos quedan pendientes solamente 2 cuotas, una que se pagará finalizando este año y la última, que es la mejor noticia para Popayán, el 14 de abril del 2025. Ya habremos culminado la totalidad de la deuda.
5: Ahí se puede decir deuda saldada ya.
6: Así es, así como cuando usted en su casa, en su hogar tiene una deuda y no la deja dormir tranquilo, Popayán podrá tener tranquilidad porque la deuda más alta que ha asumido históricamente el municipio habrá sido saldada.
5: Esa es una gran noticia, secretaria, así como otra noticia que también tiene que ver con la mejor calificación de riesgo del municipio y el incremento de recursos propios.
6: Así es, esta administración se ha caracterizado por implementar estrategias de cartera. ¿Qué significa esto? Que aquellos contribuyentes que habían dejado de pagar han sido atendidos por parte de la administración, se les ha dado la posibilidad de realizar facilidades de pago y esto se ha visto reflejado directamente en el recaudo del impuesto predial unificado, que es nuestra principal renta. Les quiero dar una buena noticia. Hoy a agosto cerramos julio y hemos recaudado el 91% de lo presupuestado para este año. ¿Qué quiere decir esto? Que las estrategias que estamos implementando en la Secretaría están siendo eficientes y que adicionalmente queremos agradecerle a todo el municipio de Popayán, a todos los contribuyentes por su buen comportamiento, por haber mejorado su cultura del pago y no solamente el impuesto predial unificado, sino también el impuesto de Cámara y Comercio.
5: Secretaría, hay muchas buenas noticias desde la Secretaría de Hacienda. Otra tiene que ver con los incentivos tributarios para nuevas empresas aquí en el municipio de Popayán.
6: Así es, esto fue algo muy novedoso para esta administración, lo que conlleva que las nuevas empresas aperturadas a partir de diciembre del 2024 y las que se aperturen hasta diciembre del 2026 podrán recibir estos incentivos durante 5 años, teniendo en cuenta dos factores muy importantes. Uno, el más importante, y es generar empleo. Es decir, los porcentajes oscilan dependiendo la cantidad de nuevos empleos formales que tengan cada uno de los beneficiarios. Esto es una buena noticia porque no solamente estamos ayudando como tal al comercio, sino también a generar empleo dentro de nuestro municipio.
5: 12:38, secretaria, en otro tema, ¿cómo va la actualización del Estatuto Tributario Municipal?
6: Esta es una pregunta muy importante porque el municipio va a surtir una adopción de un nuevo estatuto municipal tributario en el cual vamos a adaptarnos a las ciudades capitales. ¿Qué quiere decir esto? Nuestro municipio está categorizado como ciudad capital y tenía una norma tributaria que no se equiparaba a lo mismo. Va a ser un estatuto tributario nuevo, novedoso, que se modernizó y también genera nuevas rentas para poder financiar los proyectos del municipio.
5: Muy bien, 12:39, la secretaria de Hacienda Municipal de Popayán nos acompaña hasta ahora aquí en Popayán FM 105.1. Secretaria, hablemos un poco de retos, de logros, de su gestión. ¿Qué viene en lo que resta del año 2026?
6: Bueno, en lo que resta de año vamos a seguir adelantando importantes proyectos que impacten directamente las finanzas del municipio. Una de las retos más importantes que tenemos como municipio fue la actualización de la gestión catastral que se realizó por la administración previa, la cual dejó, algunas inconformidades por parte de los habitantes del municipio. ¿Qué conllevó a esto? Que bajo el liderazgo de nuestro alcalde se tomara la decisión de iniciar todo el procedimiento para poder que nosotros seamos, a partir de la fecha de la habilitación, como gestores catastrales, funjamos directamente. ¿En qué va a beneficiar este importante proyecto que está encabezando la Secretaría de Hacienda? En que habrá una mejor articulación entre la gestión catastral, las actualizaciones que afectan directamente los predios del municipio y el avalúo, que es la base que se toma para que el impuesto predial unificado sea liquidado. Al existir una armonía entre estas dos áreas, una mejor articulación, le vamos a poder dar soluciones prontas y efectivas a los ciudadanos del municipio.
5: La secretaria de Hacienda del municipio de Popayán, Jennifer Valencia. Secretaria, algo que se nos quede para contarle a los oyentes.
6: Realmente para mí es muy importante, como les decía antes, agradecerles, porque realmente la administración municipal no podría avanzar si no estuviera en manos de los contribuyentes su disposición, su voluntad de pago. La Secretaría de Hacienda abre sus puertas todos los días para escucharlos, para atender sus reclamaciones, para poder llegar y generar facilidades de pago y obviamente las correcciones a que haya en lugar. Entonces, para mí es muy importante seguir motivándolos al oportuno pago, mejorar la cultura, ponerse al día en cada una de las rentas que tenemos en la administración municipal, asesorarse de manera correcta para no incurrir en errores y por supuesto no generar intereses moratorios innecesarios. Entonces eso quiero hacer mucho énfasis hoy, agradecerles e invitarlos a seguir con la misma disposición y con la misma cultura de buen pago.
5: Muy bien, 12:41, secretaria de Hacienda Jennifer Valencia, muy amable por acompañarnos en este mediodía aquí en Popayán FM 105.1. No,
6: muchísimas gracias a ustedes por esta importante invitación y espero estar pronto contándole buenas noticias a Popayán. Muchas gracias, feliz tarde.
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4: 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En la una de la tarde en punto. Más canciones en este mediodía con Popayán FM 105.1. Llegar a Trato River, la canción se llama Eres como un sueño, es Popayán FM.

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4: Una de la tarde de 16 minutos, es Popayán FM 105.1, la radio de todos, acompañándote en el miércoles. Llega la orquesta de Gilberto Santa Rosa, esto se llama Adiós. Es Popayán FM que te acompaña en la hora del almuerzo, en la hora de la siesta.

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0: Oye, lo que bonito. El Dani Rivera metiendo mano, presentando la melodía a través de 105.1 FM. Tentación. Tenemos las 2-7 minutos. ¿Qué tal, mi gente? Tengan ustedes muy buenas tardes. Bienvenidos a este espectáculo musical de 105.1 FM, la radio de todos. Frente al micrófono, el negro sabrosón Nietzsche Guaguancoyo y Orlando Mina. Hasta las 5 de la tarde jugamos a la pelota. Bienvenidos ustedes. Vamos a pasar bien, bien rico, bien chévere, con chévere Cabalán, con chévere, y más de uno que se pone chévere con la dirección general de JC. Así que bienvenidos. 304-45-1090. 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Se abrieron los juegos, bienvenidos. Las 2-8 minutos, es 105.1 FM, la radio de todos.
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0: El tema lo presentaba Sergio Vargas, titula La Incondicional en tiempo de merengue a través de 105.1 FM. La radio de todos se ha escondido el mono jaramillo, el amigo Sol. Y aquí nosotros seguimos brillando con luz propia, entregando lo mejor, lo más granado de la música, de la salsa, del merengue, del vallenato. Bueno, los ritmos musicales que confluyen en la programación musical de 105.1 FM. Hay un alimento tan valioso que muchos lo llaman oro líquido. La leche materna es única, contiene nutrientes, vitaminas y anticuerpos que protegen al bebé mientras crece y se desarrolla. No existe otro alimento igual, pues, seguro, la leche materna es vida, protección y amor en cada gota. 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Tenemos las 2:23 minutos, avanzamos. 2:23 minutos, 304-45, 10:90 para su reporte, para su mensaje de texto de voz, para que la pase a lo bien, para que salude a su familiar que está de cumpleaños en el día de hoy. Bueno, por aquí observo, buenos días. Claro que este saludo fue en la mañana, pero vuelven para felicitar a la señora Neida Anacona, que está de cumpleaños en la panadería y restaurante Rico y Sabroso. ¡Qué rico! ¡Feliz cumpleaños! Que papá Dios le dé pero muchos y muchos años de vida con buena salud. Voy por aquí, la gente que se mete en el bamboleo, la gente que está con Ponte Cundunga, Cundunga con Ponte, gente chévere con chévere, Cabalán con chévere, más de uno se pone chévere porque ya se está metiendo en el cuento de interactuar con el negro sabrosón, Nietzsche Guaguancoyo y Orlando Vina. 2:24 minutos.
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0: En formato charanga, la orquesta Broadway. ¡Viva África, tierra querida! Lo sonaba a través de 105.1 FM. Tenemos las 2:40 minutos, faltan 20 para las 3. Para el saludo cordial a esta hora para los muchachos que le están dando, pegando duro a la tierra. Sí, le están dando su, golpe duro, ¿no? Los muchachos aquí en el frente. Ay, hombre, tranquilos, muchachones. Los tenemos ahí que están camellando, rebuscándose el papel secante de las lágrimas. El TV llegar para llevar el billete a la casa y no se meta el mister a la cocina. Cuando ya hablo de mister, quiero decir es el hambre, ¿no? Bueno, va. Pagar a tiempo es mantener la vida en marcha. Ponga de verde a pagar servicio de agua potable. Pagar a tiempo nos permite tener agua potable y tener todo en marcha. Así que en la juega, pues, paguen los puntos más cercanos, mío. Seguro, para que pueda bañar, para que después no vamos a salir con el cuento que no, que no tuve agua y no me pude bañar por la mañana. Y con ese golpe de ala, no. Vamos, pague el agua. Es vital para la familia, para cualquier ser humano. Por eso tienes que pagar antes de gastar el billete ahí pegándole de pronto a las polas, al chorro. Y si tiene el recibo de pago del agua, cumpla con la obligación, mijo. Seguro que sí, para que después no vamos a salir con escalofríos. 2:41 minutos, faltan 19 para las 3.
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0: Mi vecino lo que tiene un chihuahua. Este tema es sabroso, bien bacano, salsero romántico. Lo presentaba a Isla Bonita. Haz una hoguera con tus problemas. Y seguro que sí. Hay problemas que se pueden solucionar, otros que no, y vamos para adelante. Porque para atrás ni para recoger billetes de 100 mil es mía, mijo. ¿Sabías que el mejor alimento para un bebé no viene en una lata ni en un biberón? La leche materna contiene todo lo que necesita durante los primeros 6 meses de vida. Fortalece sus defensas, favorece su crecimiento y crea un vínculo único entre mamá e hijo. 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Amamantar es darle mejor comienzo a la vida. 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Tenemos las 3:10 minutos en 105.1 FM, 304-45-1090.
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Todavía le están dando en la nuca y lo ponen a vender ponchos y coladores. ¿Oh? No, ese man sí estaba más de mala. No. Este man lo presentaba Bonnie Cepeda, titula Apenas. Bueno, ahí está una historia hecha música. Tenemos las 3:20 minutos. Saludo cordial a esta hora para el viejo Alfonso Benavides, más conocido como Poncho Benavides. Everyunda hoy está de cumpleaños. Poncho Benavides, el hombre.

0: de la revista, de puesto de revista ahí en el parque sector Juárez Nor, ¿se llama eso? Sí, por ahí, una panadería. Está el bio Poncho Benavides tirando la casa por la ventana. Abrazo cordial, mi hermano, que papá Dios le dé, pero muchos y muchos años de vida con buena salud, y que usted está esperando el regalo del gordito de oro, ¿no? Don Ever Yunda. Por ahí debe aparecer, ya me dijo que le llevaba su bobadita ahí al viejo Poncho Benavides. Lleva bastante tiempo el viejo Poncho ahí en el puesto de revista, ¿no? Abrazo cordial. Que cumpla muchos y muchos años más. Bueno, hoy juega Once Caldas América. Uy, ese partido es bacanísimo para sentarse a la pantalla, frente a la pantalla chica, a las 8 de la noche, ¿no? El partido en Manizales, clásico. Once Caldas que viene de golear, América también que viene de golear. No, eso va a ser fenomenal, espectacular. Ahí estaremos frente a la pantalla chica, a ver cómo es que es la nota, cómo es la guaracha, pues, de otros equipos. Van a sacar de chispas. Ojalá que así sea, partido bueno, porque hay mucho equipo malo en el fútbol. En el fútbol colombiano hay mucho equipo malo, seguro que sí. Bueno, tenemos las 3:21 minutos, avanzamos 3:21 minutos.
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0: Dame de eso, mi hermano, estás por encima del nivel, le estás pegando duro a la pelota, ponte la mano aquí, Macorina, uy, Charanguiri, Wayne Gorbea, para que vea, ay, no, mucha salsa, mucha melodía que escuchan a través de 105.1 FM, en la radio de todos, cuando tenemos las 3:37 minutos, faltan 23 minutos para las 4, conocer los riesgos también es una forma de prevenir. 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Ponte la mano aquí, Macorina. Uy, no, me dio duro, maceta. Y en la cabeza el número musical de Wayne Gorbea, para que vea, muchacho. Charanguiri, quemando, apretando cuero y rompiendo pellejo. Ponte la mano aquí. No, cómo sonaba, no, esas congas, no, fenomenal, espectacular. 304-45-1090. Mi gente de Bello Horizonte, al norte de la ciudad, en el Hugo, que hubo bien, bacano, chévere, armonioso y sabroso, en el barrio María Occidente, en el Tibiri, Tábara, Tabarateando, están escuchando al negro Joy Orlando, en el barrio José María Obando, el 300, para que envíe su mensaje, para que diga, bueno, estamos aquí, estamos en el vehículo, en el trabajo, en la casa, donde quiera que sea, y yo le doy su bemol, su son cepillado de cachete, eso no le vale nada, pues. 3:38 minutos, faltan 22 minutos para las 4.
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0: A, el hijo de Arandú, Jorge Tejada, ¿no? El viejo Yaco. El viejo Yaco es el hijo de Arandú, con Raspachanga sonando a esta hora de la tarde a través de 105.1 FM. Es el talento caucano. Aquí le apoyamos también, los apoyamos, muchachos, al talento caucano. Me llega una nota por aquí, dice: Salseros de Corazón invita a su decimaséptimo encuentro de melómanos y coleccionistas. Te esperamos este 22 de agosto, Industria Licorera del Cauca, horas 2 de la tarde, inscripciones de 2 a 5 de la tarde. Los soneros de ayer que se fueron. Abrazo cordial para todos de combo, hombre. Abrazo cordial para los muchachos de Salseros de Corazón. Aquí les damos su bemol también. Ya va a escribir por ahí. Ya viene esa nota, muchachones. Bueno, nosotros avanzamos con la programación musical. Ya tenemos las 4 minutos. ¿Cómo corre el tiempo y la velocidad frenética del tiempo? Lo marcamos aquí en 105.1 FM, cayendo la tarde del martes. Ni te cases ni te embarques, ni de 105.1 te apartes.
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0: Este man dijo la verdad, la mejor, sí. Las 4 o 5 minutos, carángano, salsita romántica, a esta hora de la tarde, un nuevo amor, 4 o 5.

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0: Colón, el hombre que andaba armado de un trombón, nació en el sur del Bronx. Tenemos las 4:37 minutos, el gran varón, 4:37 minutos, faltan 23 minutos para las 5, en 105.1 FM, bueno, en el marco de los 15 Juegos Centroamericanos y del Caribe, hoy Colombia, Venezuela, miércoles 5 de agosto a las 7 de la noche, Colombia, Venezuela, en la semifinal masculina de los Juegos Centroamericanos y del Caribe 2026. Suerte para los muchachos del seleccionado cafetero. 4:38 minutos.
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2: Buenas tardes, ¿cómo me les va? Bienvenidos, esto es Popayán FM 105.1, la radio de todos, emisora de la Alcaldía Municipal, emisora de la Administración Municipal, en cabeza del doctor Juan Carlos Muñoz Bravo. ¿Cómo me les ha ido en esta tarde bonita, tarde un poco fría de miércoles 5 de agosto? Saludo para todas las personas que a esta hora se conectan con nosotros, que llegan a la sintonía, y también para todas las personas que todo el día siguen sintonizando Popayán FM 105.1, la radio de todos. Gracias a todos ustedes, porque cada día hacen que esta emisora sea más escuchada, que tengamos una programación excelente para todos ustedes y que además tengamos la posibilidad de acompañar a toda la comunidad, porque esta es la radio de todos. Esta es la emisora de la comunidad, la emisora de los abuelitos, de los niños, de los jóvenes, de los peluditos. Esta es la emisora absolutamente de todos. Por eso, siempre nuestro eslogan es la radio de todos, porque aquí estamos para servirles, para llevarles buena compañía, buena información, buena música a través de Popayán FM 105.1, la radio de todos. Mi nombre es William Ortega, los acompaño desde este momento. Para mí es un gusto, un placer saludarlos a todos ustedes, a todas las personas que están en sus diferentes negocios, los diferentes sectores comerciales, a todos ustedes muchas gracias por siempre ser parte de Popayán FM 105.1, por estar siempre en sintonía, por estar siempre escuchando la radio de todos, porque cada día son más las personas que llegan a la sintonía de 105.1 y son muchas las personas que se siguen quedando con Popayán FM, la radio de todos. A esta hora quiero aprovechar para enviar un saludo muy especial para mi señora madre, que el día de hoy está de cumpleaños. Un abrazo muy especial, que la queremos mucho. Yo personalmente la quiero mucho. Gracias por ser esa persona que siempre está pendiente de todo, que siempre nos apoya a toda la familia, que a pesar de las dificultades, a pesar de diferentes situaciones, siempre tiene una sonrisa, tiene un buen consejo, siempre tiene la disposición, esa alegría para acompañarnos, para bendecirnos, para siempre estar a nuestro lado. Por eso quiero decirle a mi madrecita querida que un feliz cumpleaños, que mi Dios la bendiga y que ojalá me le regale muchos años de vida para que siga acompañándonos a todos nosotros. Eso es Popayán FM 105.1, la radio de todos. 5 de la tarde, 20 minutos. ¿Qué se quieren escuchar? ¿A quién quieren saludar? ¿Desde dónde se reportan? Los invito ya mismo para que me escriban, para que me dejen su nota de voz a través del 300-445-1090. 300-445-1090, la línea WhatsApp de Popayán FM, la radio de todos. Iniciamos con noticias importantes. Resulta que el volcán Puracé permanece en alerta naranja. El Sistema Geológico Colombiano reporta actividad sísmica constante y gases por encima de lo normal. En las últimas 24 horas se registraron dos emisiones de ceniza de hasta 600 metros. Las indicaciones y recomendaciones es que no se acerquen a los cráteres del volcán Puracé, Piocoyó y Curiquinga. El Sistema Geológico Colombiano sigue en continuo monitoreo para conocer el estado y cómo continúa la actividad en el volcán Puracé, en la cadena volcánica de los Coconucos. Recuerde que disminuyeron los sismos y emisiones de ceniza, pero los gases de CO2 y SO2 siguen por encima del promedio histórico. Ayer se emitieron 1.965 toneladas días de CO2. Se registraron dos emisiones de ceniza de hasta 600 metros de altura hacia el occidente. Se escucharon sonidos fuertes en la vereda, en veredas de Puracé a eso de las 7:27 de la noche. Los valores actuales son los más altos registrados, superando la línea base. El volcán Puracé se mantiene en alerta naranja, volcán con cambios importantes en su actividad.

Como les decíamos, la recomendación más importante es no acercarse a los cráteres de los volcanes Puracé, Piocoyo y Curiquinga por riesgo de emisiones repentinas de ceniza y de gases. Información hasta ahora con Popayán FM 105.1, la radio de todos. Los espero a través del 300-445-1090, 300-445-1090. Por acá me dicen, bendecida tarde, excelente programación. Un tema, hay amor, merengue, Cuco Aloy, evangelista, total sintonía. Con mucho gusto, mi hermanito. Ya te la programo. Esto es Popayán FM 105.1, la radio de todos. Llega por acá la música de Mark Anthony. Esta canción se llama Celos. 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

A través del 300-445-1090 me solicitan esta canción, Chica Bomba del Nuevo Cuarteto. Ahí está, a esta hora en Popayán FM, porque en Popayán FM, primero lo nuestro. Un saludo muy especial para Pedrito Ospina, director de El Nuevo Cuarteto, que a esta hora nos escucha en Popayán FM, la radio de todos.

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2: 5 de la tarde, 41 minutos, 5:41 en Popayán FM, 105.1, la radio de todos, bajo la administración de nuestro alcalde de la ciudad de Popayán, Juan Carlos Muñoz Bravo, los espacios vuelven a cobrar vida. Esta vez en el Retiro Bajo, el alcalde Juan Carlos Muñoz entregó el polideportivo renovado con recubrimiento en acrílico, un escenario que ahora invita a los niños, jóvenes y familias a encontrarse, a hacer deporte y seguir construyendo comunidad. Cada obra que recuperamos es una oportunidad para fortalecer nuestros barrios y demostrar que el progreso también se vive en los espacios donde compartimos, soñamos y crecemos. Escuchemos mucha atención.
3: En la noticia del día, el alcalde Juan Carlos Muñoz llegó al barrio Retiro Bajo para entregar el embellecimiento y el recubrimiento en acrílico del polideportivo. Una obra que recupera este escenario para el deporte, la recreación y el encuentro de la comunidad. Con esta intervención, niños, jóvenes y familias cuentan ahora con un espacio renovado para fortalecer la sana convivencia y seguir construyendo tejido social.
4: Las comunidades celebran con nosotros cómo venimos renovando estas placas en acrílico para el bienestar deportivo de los niños, las niñas, los adolescentes y también para que los adultos mayores compartan un espacio de cultura, de deporte, cuando vienen las diferentes secretarías a compartir con ellos.
5: Nosotros como comunidad estamos muy agradecidos con el señor alcalde porque nos hizo el recubrimiento de esta cancha, de este escenario deportivo. Esto motiva a los jóvenes, a los niños, a que utilicen este espacio deportivo, a que lo cuiden, a que se apropien de él y quieran venir a utilizarlo. Como podemos ver, allá al fondo hay unos niños que están jugando y eso es lo que queremos para nuestra comunidad. Reiteramos el agradecimiento al señor alcalde por su gran gestión y por todo este proyecto tan maravilloso que está realizando y por las obras que sabemos que también va a realizar.
4: Este es un esfuerzo del municipio de Popayán que hace, donde toca con los recursos que ustedes pagan, porque son impuestos de todos nosotros, y estamos mirando cómo hacemos para que esos recursos se queden en varias partes de la ciudad de Popayán y no únicamente en pocos negocios que se hacían antes, pero no se veía nada de planificación e impacto social, que es lo que estamos haciendo nosotros.
3: Seguimos construyendo una ciudad con obras que transforman barrios y generan mejor calidad de vida a todos.
2: Ahí está pues la noticia del día con la alcaldía de Popayán y estas obras entregadas por el alcalde de la ciudad de Popayán, Juan Carlos Muñoz Bravo. Transformando territorios, transformando vidas, transformando escenarios deportivos para el disfrute de niños, jóvenes, familias, adultos. Para todas las personas en la ciudad de Popayán. Es una noticia a esta hora con Popayán FM 105.1, la radio de todos, 5 de la tarde, 44 minutos. Llega por acá la música de Leonardo Fabio. Mi tristeza es mía, nada más.
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3: 5 de la tarde, 51 minutos, 5:51 en Popayán FM 105.1, la radio de todos. Mucha atención porque hasta ahora les tenemos el decreto 2026-10-00-00-2895, por el cual se adoptan medidas especiales para el día 7 de agosto en la ciudad de Popayán. Conozca las restricciones y disposiciones que regirán en el municipio con ocasión de la posesión presidencial. Este decreto tendrá vigencia desde las 6 de la mañana del viernes 7 de agosto hasta las 6 de la mañana del sábado 8 de agosto. Como primera medida, se declara la ley seca en la ciudad de Popayán. Queda prohibido en todo el municipio vender, distribuir y consumir bebidas embriagantes. Segunda medida, suspensión de eventos. Se suspenden los espectáculos públicos, conciertos, festivales y demás actividades que impliquen aglomeraciones y requieran autorización municipal. Esta medida no restringe el derecho de reunión y manifestación pública y pacífica. Como tercera medida, restricción para las motocicletas. Se prohíbe la circulación de motocicletas, motocarros y cuatrimotos con parrillero o acompañante en las zonas urbanas y rural de Popayán. Aplica únicamente las excepciones previstas en el decreto. Como cuarto punto, cierres y parqueo. Se realizarán cierres temporales en los alrededores de la Alcaldía de Popayán y la Gobernación del Cauca. Además, estará prohibido el estacionamiento de vehículos en los perímetros de seguridad de entidades públicas, instalaciones de la fuerza pública y los definidos por la Secretaría de Tránsito. Aplican únicamente las excepciones previstas en el decreto. Como quinto punto, la restricción de transporte. El transporte de escombros, el transporte de cilindros de gas, salvo las excepciones previstas, las mudanzas, el transporte de personas en platones, carrocerías o partes externas de los vehículos. Como sexta medida, el control al transporte ilegal de pasajeros. Durante la vigencia del decreto, la Secretaría de Tránsito y la Policía Metropolitana reforzarán los operativos del control para prevenir la prestación ilegal del servicio público de transporte de pasajeros. Como séptima medida, combustible y pólvora. Se prohíbe la venta, suministro y transporte de combustibles en recipientes distintos al tanque del vehículo, la venta, fabricación, comercialización y utilización de artículos pirotécnicos. Como octava medida, preparación para emergencias. Como medida de prevención, durante la vigencia del decreto se activa la alerta amarilla hospitalaria. La red hospitalaria pública y privada deberá garantizar la continuidad de la atención en salud. Novena medida, restricción para los drones. Durante la vigencia del decreto, la operación de drones deberá cumplir con la normatividad de la aeronáutica civil y las autorizaciones correspondientes. Se exceptúan las operaciones de la fuerza pública, organismos de socorro y demás autoridades en ejercicio de sus funciones. Cumplir esta medida contribuye a la seguridad de todos. Las autoridades de policía, tránsito y demás entidades competentes realizarán labores de vigilancia y control para garantizar el cumplimiento del decreto. Le recordamos entonces, estas medidas son para el próximo viernes 7 de agosto desde las 6 de la mañana hasta el sábado 8 de agosto a las 6 de la mañana. Información hasta ahora con Popayán FM 105.1, la radio de todos. Ahí está pues, información para todos, para que tengan en cuenta y estén pendientes de estas medidas. Si usted quiere consultar el decreto completo, lo invitamos para que ingrese a www.popayam.gob.co. Ahí usted va a poder encontrar todo el decreto completo. Le repito el número 2026-10-00-00-2895 del 4 de agosto del 2026. Estas medidas se toman con el ánimo de garantizar el orden público en la ciudad de Popayán. Infórmate, acata las disposiciones y contribuye al buen desarrollo de estas jornadas. Información desde la Alcaldía de Popayán y Popayán FM 105.1, la radio de todos. 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

0: Sensación térmica y una temperatura que está en descenso a esta hora en la ciudad de Popayán. Saludo muy especial para todas las personas que a esta hora están en sus diferentes negocios, que van saliendo también de los diferentes trabajos. Y les quiero recordar a ustedes también el pico y placa en la ciudad de Popayán para el día de hoy, porque les quiero recordar que el pico y placa va hasta las 8 de la noche. Recuérdelo muy bien, y hoy miércoles el pico y placa para los vehículos particulares y motocicletas cuyas placas terminen en 3 y 4. 3 y 4 es el pico y placa en la ciudad de Popayán para el día de hoy. Esta medida va hasta las 8 de la noche para que no lo cojan por ahí mal ubicado, mal parqueado, y no le vayan a colocar su comparendo. A esta hora también quiero enviar un saludo muy especial para Don Enson Guzmán, que se reporta a sintonía desde el barrio San José, y le envía un saludo a su hija Dayana Guzmán, que se encuentra en España. Un abrazo muy especial para ella, para Don Enson. Y también tenemos información a esta hora desde la Oficina Asesora de Gestión del Riesgo de Desastres de la ciudad de Popayán, porque en este momento tenemos un comunicado donde nos informan que desde la Oficina Asesora de Gestión del Riesgo de la ciudad de Popayán se informa que, con el fin de evitar la desinformación y prevenir las falsas alarmas, el Servicio Geológico Colombiano es la única entidad competente para establecer el estado de alerta por actividad volcánica y oficializar los mapas de amenaza volcánica. Por eso, infórmate solo por los canales oficiales para no difundir o compartir noticias falsas y así no crear pánico en la comunidad. Aquí los invitamos a escuchar las palabras de Giovanni Erazo Méndez. Él es el coordinador del manejo de la Oficina de Gestión del Riesgo de Desastres de la ciudad de Popayán. Vamos a escucharlo.
1: Bienvenido. Para la gestión del riesgo de desastres del municipio de Popayán, queremos hacer algunas aclaraciones. Teniendo en relación la información que anda circulando en redes últimamente, en donde se utiliza la palabra avalancha, o donde se ha querido generar pánico ante algunas situaciones por el fenómeno natural que estamos experimentando en esta alerta naranja que tiene el volcán Puracé, queremos indicarle a la comunidad que, dentro de los aspectos técnicos que se tienen contemplados, la gestión del riesgo, el término avalancha se da siempre y cuando la montaña esté recubierta de hielo. Cuando se producen de hielo, en ese momento se puede hablar de avalancha como tal. La posibilidad de que ocurran este tipo de fenómenos se dan de manera mínima en el sentido o en relación al volcán Puracé. Lo que se puede presentar ante una posible erupción del volcán es la aparición de la Ares, que es la mezcla de todo ese líquido y material volcánico con el barro y lodo y material vegetal que pueda caer sobre las fuentes hídricas. Estos lahares podrían ocasionar un posible taponamiento de la fuente hídrica como tal, pero son posibilidades que se dan dentro del fenómeno natural y que están contempladas en una mínima posibilidad de que ocurran. En ese sentido, nosotros tenemos un sistema de alertas temprana que nos permite determinar y parametrizar con tiempo las alertas que se puedan ir presentando ante este tipo de situaciones. Es por eso que hacemos un llamado importante a toda la comunidad, con el fin de que los únicos canales que se sigan sobre el comportamiento natural del volcán Puracé lo encontremos solamente en las páginas oficiales, en las del Servicio Geológico Colombiano, en las oficinas de gestión del riesgo, tanto departamental como municipal, y con los organismos de socorro.
0: Ahí está pues la invitación. Como les hemos hablado todos estos días y durante todas estas semanas, es que siempre estén informados bajo los canales oficiales. En este caso, como nos decía Giovanni Erazo, las páginas del Servicio Geológico Colombiano, la Oficina Asesora de Gestión del Riesgo de la ciudad de Popayán, la Alcaldía de Popayán y, por supuesto, a través de Popayán FM 105.1, vamos a estarles llevando toda la información respecto a la situación que presente el volcán Puracé. Así que la invitación es para no creer en cadenas falsas, para creer únicamente en la información oficial que sale directamente desde el Servicio Geológico Colombiano de nuestro país. Esa es la única entidad competente para establecer el estado de alerta por la actividad volcánica y oficializar los mapas de amenaza volcánica. Esa es la información a esta hora con Popayán FM 105.1 desde la Oficina Asesora de Gestión del Riesgo de Desastres.

Muchas gracias a Giovanni Erazo Méndez, coordinador de manejo de la Oficina de Gestión de Riesgo, por esta información para todos nuestros oyentes. 6 de la tarde, 22 minutos, escuchas Popayán FM 105.1, la radio de todos. Llega por acá la música de la orquesta Adolescentes. Esta canción se llama Recuerdos, escuchas Popayán FM.

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3: Ya son las 6 de la tarde, 48 minutos, 6:48 en Popayán FM, 105.1, la radio de todos. Estamos en la Semana Mundial de la Lactancia Materna. Por eso, hoy queremos contarles que la lactancia materna durante los primeros 6 meses de vida es mucho más que alimentar. Es un abrazo que calma, una mirada que fortalece y un vínculo que acompaña toda la vida. Y recuerda, detrás de cada mamá que amamanta, también debe haber una familia, una comunidad y una sociedad que la apoyan. Eso es amor que alimenta. Escuchemos con mucha atención.
4: Dicen que el amor no tiene horarios y la lactancia tampoco. Aliméntalo a libre demanda. Olvídate del reloj y confía en esa conexión única entre los dos. Durante sus primeros 6 meses, tu leche es su universo entero. No necesita agua ni infusiones, solo a ti. Pero mamá, tú también necesitas que te cuiden. Parejas, familias, abuelas, un vaso de agua, un abrazo o un relevo hacen toda la diferencia. Porque sostener a mamá es nutrir al bebé. Esto es un amor que alimenta.
3: Recordemos que la lactancia materna es algo esencial y muy importante para nuestros pequeños, para los pequeños niños que apenas están creciendo. Por eso, como les recordamos, los primeros 6 meses de vida es muy importante que estos pequeños bebés puedan recibir esta alimentación. Estamos en la Semana Mundial de la Lactancia Materna con la Alcaldía de Popayán, la Secretaría de Salud Municipal y Popayán FM 105.1, la radio de todos. 6 de la tarde, 50 minutos. 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